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0: 7 de la noche, 5 minutos. Les damos la cordial bienvenida a todos y cada uno de ustedes a este espacio informativo. Vamos con Quito. Atención, las informaciones desde el norte de Quito, Calderón y Carapungo. Obras provocan tráfico de hasta una hora en la ciudad de Quito. Los trabajos de repavimentación en la avenida Panamericana Norte ya generan una fuerte congestión vehicular en el norte de la ciudad. Conductores reportan que el recorrido entre la entrada de Calderón y la avenida Simón Bolívar, que habitualmente toma alrededor de 10 minutos ahora, puede extenderse hasta 35 minutos debido al alto flujo de vehículos. Otros denuncian que desde Carcelén hasta Yambal se demora más de una hora. Desde este viernes 24 de julio y hasta el 25 de agosto, el municipio de Quito ejecutará la renovación de la capa asfáltica de esta importante arteria vial, por lo que se implementarán cierres parciales de carriles y contraflujos o contratemporales para mantener la circulación. 7 de la noche con 5 minutos. Vamos con las noticias. Nos enlazamos con Noticiero Ecuador, televistazo de las 7 de la noche. Conozcamos algunas novedades desde Quito.
1: Buenas noches y bienvenidos.

0: Elecciones 2026.
1: Suspensión del movimiento Amigo por parte del Tribunal Contencioso Electoral. El correísmo podría participar en los comicios seccionales de noviembre con el respaldo de otra organización política. Patricio Díaz informa que este tema marcó la agenda del Consejo Consultivo de Movimientos y Partidos Nacionales que se llevó a cabo en Quito.
2: Sí, hay opciones para el correísmo según el Consejo Nacional Electoral. Durante el Consejo Consultivo de Organizaciones Políticas, los 10 partidos y movimientos presentes mostraron su preocupación por la suspensión de Amigo y se lo expresaron directamente a las autoridades electorales. No estuvo el movimiento oficialista. La propia consejera Elena Nájera intervino pidiendo se aclare si los precandidatos de la Revolución Ciudadana pueden participar en las elecciones seccionales por otra organización política.
3: Voy a poner un ejemplo. El señor Pavel, ¿puede salir de ahí, de ese enemigo, sí o no?
4: En el momento que se elimina el tema del formulario, obviamente ya ellos terminan en este caso esa relación con el tema Amigo y pueden ser en este caso candidatos en otra organización política. Deberían haber renunciado, se le acepta en ese caso la renuncia y él también tiene que haber aceptado la candidatura.
2: Las autoridades electorales insistieron en que a ellos solo les corresponde acatar la decisión del Tribunal Contencioso. Las organizaciones políticas cuestionaban que ese órgano afectó la democracia con su resolución.
5: Por presunción se cancela ese movimiento. Más allá de no nuestra simpatía, nuestra antipatía con ese movimiento político. Sin embargo, nosotros somos una fuerza comprometida con la democracia.
2: ¿Y con el respaldo de qué organización política podría participar el correísmo? El Partido Socialista reconoce conversaciones con la Revolución Ciudadana. No descartan la posibilidad de que en ciertas provincias o cantones sus precandidatos renuncien y den paso a una alianza con el correísmo.
6: No descartamos en los próximos días convocaremos provincia por provincia para saber qué está pensando la militancia del partido sobre estos temas.
2: El presidente del Partido Socialista, sin embargo, confiesa su temor de que asumir esas candidaturas pueda tener como consecuencia también una suspensión de su organización política.
6: La alerta en el Partido Socialista de que nos pretenden eliminar y si nos toca enfrentar un proceso de esa naturaleza por defender la democracia, estamos dispuestos.
2: Y es lo mismo que expresaron otros dirigentes políticos. En el CNE les quisieron dar la tranquilidad de que al menos ellos no tienen ningún proceso abierto contra ninguna organización política que pueda derivar en su cancelación.
1: En una entrevista radial esta mañana, el presidente Daniel Noboa se refirió al movimiento Amigo, señalándolo de lavar activos porque desconoce el financiamiento de esa organización política que acogió a los precandidatos del correísmo. Diego Cuenca amplía estas acusaciones que se dan cuando la investigación previa del caso que empezó hace 7 días todavía es reservada.
7: El secretario de la Administración Pública del Gobierno habló esta mañana del movimiento Amigo, que fue suspendido por 9 meses, luego de acoger a los candidatos del correísmo para las próximas elecciones seccionales.
8: ¿Por qué Amigo de la gente?
9: Porque eran los mismos personajes que están en una investigación previa de lavado de activos en el movimiento anterior, donde se desconoce el origen de cierto financiamiento en la organización política, y eso es lo más importante. Creo que Fiscalía está haciendo su trabajo de investigación, que para eso, esa es la función principal de ellos.
7: Neira emitió juicios de valor en torno a este caso, cuyos detalles no son públicos. Por ahora es una indagación previa, reservada, que la Fiscalía empezó hace 7 días. Y a esas declaraciones se sumó el presidente de la República, Daniel Noboa.
10: Es como que 4 ladrones se subieron a un carro, se bajaron del carro, se subieron al otro carro. No dejaron de ser ladrones, no dejaron de cometer crímenes.
9: Solo cambiaron de vehículo.
10: Solo cambiaron de vehículo. Y pueden escoger cualquier otro partido que no se haya prestado para lavado de activos y que haya hecho primarias. Cualquier otro, incluido el Partido Socialista Ecuatoriano. Ya tienen la paranoia de que no van a fregar con el Partido Socialista. Que se lancen con el partido que quieran que haya cumplido con la legalidad.
7: Esto ocurre en medio de las denuncias del correísmo, que públicamente ha señalado que el gobierno está usando la fiscalía para una persecución política con la intención de evitar que sus candidatos participen. Carlos Alarcón, fiscal general del Estado, respondió a esas acusaciones que hizo Gabriela Rivadeneira, presidenta del Movimiento Revolución Ciudadana, que también está suspendido.
8: Mi actuación aquí es única y exclusivamente hacerles conocer a los señores miembros del Tribunal Contencioso Electoral de que existe una denuncia presentada y una investigación previa por lavado de activos en contra de cualquier organización política. No se trata de que justamente antes de la inscripción de candidatos ingresó la denuncia y ahí es en donde actuó.
7: El correísmo aún no ha especificado cuál será la próxima organización política con la que intentará participar en las elecciones seccionales de noviembre.
1: Y en este contexto, el presidente Daniel Noboa entró en la campaña por las elecciones seccionales. En la misma entrevista radial, habló de preacuerdos con la precandidata de ADN para obras en Quito y justificó la presencia de Cintia Viteri como precandidata para Guayaquil. Diego Puente recogió esas declaraciones.
11: La última entrevista que había concedido el presidente Daniel Noboa fue hace 1 mes y 7 días. Este jueves reapareció en Radio Centro para hablar, entre otros temas, de los candidatos oficialistas para las elecciones seccionales. Dijo, por ejemplo, que tiene un preacuerdo con la candidata en Quito de ADN para construir un nuevo estadio olímpico Atahualpa.
12: Y construir el nuevo Atahualpa con la misma gente que construyó el Bernabéu. Hacerlo un estadio para 60.000 personas.
11: La idea es de Giovanna Uvidia, actual directora del Seguro Social Campesino y que acompaña al presidente en actos oficiales. Aunque no mostró documentos, Noboa también dijo que tiene estudios para la extensión del metro.
12: Para que el metro de Quito, en vez de irse a la Ofelia y que por gravedad se vuelva simplemente carísimo hacer, bajarlo por otro lado y que llegue a Calderón más rápido.
11: El 24 de mayo ya había hablado de esto. Dijo que su gobierno haría esta obra por su propia cuenta. Sobre Guayaquil, sorprendió al señalar que la ex candidata Cintia Viteri, ex social cristiana, cambió de camiseta.
12: Correcto, está afiliada a ADN, número uno, figura propia.
11: Y dio razones por las que fue tomada en cuenta como precandidata.
12: Está lejos de la discusión político, está cerca de la discusión de la gente. Eso la posiciona ella en cualquier encuesta y lo pueden ustedes investigar como la más opcionada al día de hoy.
11: Hizo duros cuestionamientos al modelo de gestión de Jaime Nebot, hablando de procesos penales a hombres cercanos.
12: Yo sé que usted es cheerleader de Jaime Nebot, pero la mano derecha, JJ, ¿dónde está? Nadie sabe, anda como una sombra. Y la mano izquierda, que es Montes, está en la cárcel del encuentro. Usted me está hablando que eso es exitoso.
11: Estas declaraciones se dieron un día después de que el ministro del Interior señalara la necesidad de tener alcaldes comprometidos con la misma línea del gobierno.
13: Señora María José Pinto, vicepresidenta constitucional de la República, señora Saria Mora.
0: Guayaquil, homenaje de las autoridades.
1: Hoy la Asamblea Nacional organizó su tradicional sesión solemne para rendir homenaje a Guayaquil. Lo hizo en una universidad del norte de la ciudad, en un evento en el que los legisladores entregaron reconocimientos. Diego Cuenca siguió de cerca la ceremonia. Diego, cuéntanos más.
14: Juan Carlos, buenas noches. Así es, fue una ceremonia en la que predominó la presencia de los asambleístas del movimiento oficialista ADN, quienes en representación del Palacio Legislativo entregaron reconocimientos a 22 personas, entre ellas empresarios, representantes de universidades, incluso de clínicas privadas, que dieron su aporte a Guayaquil. Esto en el marco de los 491 años de la Fundación de la ciudad. Además, estuvo presidida por el presidente del legislativo, Esteban Torres. Escuchemos sus declaraciones.
15: Hace 491 años comenzó la historia gloriosa de una ciudad que ha sabido reinventarse una y otra vez. Hoy, esa misma capacidad para superar desafíos debe inspirarnos a seguir construyendo un Ecuador más seguro y competitivo. Guayaquil ha sido, durante siglos, la puerta de entrada al progreso nacional. Su puerto, su capacidad comercial, su sector productivo y el esfuerzo de miles de emprendedores, trabajadores y empresarios que han contribuido decisivamente al crecimiento económico del Ecuador.
14: Esta sesión solemne de la Asamblea Nacional recibió a 49 asambleístas, todos del movimiento oficialista. A pesar de que fueron invitados de otras bancadas, no asistieron acá al campus de la Universidad Ecotec en el norte de Guayaquil. En la ceremonia también se recibió a autoridades del gobierno, como al ministro del Interior, John Reinberg, quien también llegó hasta aquí, y otras autoridades que incluso están para las precandidaturas del movimiento oficialista de Guayaquil. Este es el informe. Seguimos con ustedes. Buenas noches.
1: Gracias, Diego. Y el presidente Daniel Noboa asistió esta mañana al desfile estudiantil Guayaquil Somos Educación, Deporte y Cultura, que se desarrolló a lo largo del malecón Simón Bolívar en el centro de la ciudad. En el evento también estuvo presente la ministra de Educación, quien compartió un importante anuncio. Le informa Diana León.
16: La avenida Simón Bolívar de Guayaquil se vistió esta mañana de celeste y blanco para continuar con las celebraciones por los 491 años de fundación de la Perla del Pacífico. 5.000 estudiantes de emblemáticas instituciones educativas de la ciudad, como el Colegio 28 de Mayo, el Vicente Rocafuerte y el Teniente Hugo Ortiz, formaron parte del desfile Guayaquil Somos Educación, Deporte y Cultura, organizado por el Ministerio de Educación.
17: Guayaquil.
16: El presidente de la República, Daniel Noboa, estuvo presente. En el marco del festejo, la ministra de Educación, Gilda Alcíbar, aprovechó para anunciar la ampliación del programa Comunidades Educativas Seguras y Protectoras, que se lleva a cabo en 8 provincias y 33 cantones del país. El protocolo se implementará desde la próxima semana a centros de educación superior,
18: que permiten que la policía ingrese a las unidades educativas, y están muy bien realizados los protocolos, porque lo que buscan es precautelar a nuestros niños y su bienestar, pero también eliminar y erradicar las amenazas que pudieran estar dentro de una institución educativa. Lo vamos a presentar la próxima semana, educación superior segura para nuestros estudiantes de universidades e institutos tecnológicos superiores a nivel país.
16: El colorido desfile, que arrancó a las 10:30 de la mañana, convocó a 10.000 personas en los alrededores del malecón Simón Bolívar. Autoridades de tránsito y del bloque de seguridad se hicieron presentes para garantizar el desarrollo del evento, así como para intentar aliviar el congestionamiento vehicular generado por el cierre de la avenida en una jornada aún laborable.
1: En otros temas, el gremio exportador de energía de Colombia advierte que el anuncio hecho ayer por el gobierno de ese país no habilita de inmediato la venta de electricidad a Ecuador. Televistazo conversó con el titular de esa institución, quien alerta sobre la falta de un marco regulatorio para poderse aplicar. Más detalles de este proceso con María Gabriela Carpio.
19: Este miércoles Colombia anunció que volverá a vender electricidad a Ecuador, pero la resolución que respalda esa decisión no reactiva por sí sola la interconexión de energía entre ambos países. El documento, con fecha 10 de julio, abre una nueva posibilidad: habilitar las transacciones internacionales de electricidad entre agentes privados mediante contratos de compra y venta de energía. Es decir, generadoras o comercializadoras colombianas podrán negociar directamente con participantes ecuatorianos. Pero Alejandro Castañeda, de la Asociación Nacional de Empresas Generadoras de Colombia, advierte que la medida crea una modalidad distinta a la que ha funcionado durante los últimos 20 años.
20: Y para que yo, como agente generador en Colombia o comercializador de energía en Colombia, le pueda vender contratos a Ecuador, pues tengo que tener una regulación y un marco normativo claro. Genera una expectativa, una falsa expectativa al país, a Ecuador, diciendo que se pueden hacer las transacciones cuando no hay un marco para poderlas hacer.
19: Hasta ahora, el intercambio de energía entre ambos países se ha realizado mediante las transacciones internacionales de electricidad, conocidas como TIE. Bajo ese mecanismo, los operadores de Colombia y Ecuador definen cada día cuánta energía se compra, según la necesidad y el precio de ambos mercados. Pero esas ventas fueron suspendidas a inicios de año, en medio de la tensión arancelaria.
20: El ministro también planteó la posibilidad que en los próximos días, sin decir cuándo, ni con fecha exacta, restablecerían las TIES. ¿Cómo se restablecen las TIES? Pues de la misma forma que se suspendieron. No ha habido un solo megavatio transmitido por la red de interconexión. Si uno mira los informes de aquí de XM, que es el operador, sigue diciendo que el valor de la energía exportada es cero. Y la importada es cero.
19: La última vez que Ecuador importó energía desde Colombia fue en enero de este año. Y según el SENACE, el Estado pagó 8.918 millones de dólares por al menos 400 megavatios diarios durante ese mes. El documento tampoco fija una tarifa ni una fecha para el inicio de las ventas, pero otorga hasta 30 días para definir los procedimientos de registro de los contratos. Mientras tanto, este jueves, el presidente Daniel Noboa habló de un acuerdo inicial con el gobierno de Abelardo de la Espriella para que Ecuador y Colombia compren y vendan energía con la implementación de una tarifa binacional.
1: Y en poco más de 5 meses vence el plazo para que las empresas más grandes del país instalen sus equipos de autogeneración de energía. Ahora mismo hay cerca de 500 megavatios de generación privada instalados en Ecuador.
19: Se les llama usuarios de alto voltaje y son las empresas más grandes y de mayor consumo del Ecuador. Estas industrias, que son alrededor de 170 en el país, están obligadas a implementar sistemas de autogeneración eléctrica y para ello hay un plazo.
17: Este plazo vence el próximo 15 de diciembre. Así que es una señal de alerta de que hay que avanzar con este proceso y yo creo que hasta este momento pues el resultado va a ser parcial.
19: Algunas de estas empresas han montado ya sistemas completos. Esta, por ejemplo, es una industria en la que trabajan con cuero. Está ubicada en el Parque Industrial de Ambato y pertenece a ese grupo, al de los usuarios de alto voltaje. Sus directivos decidieron, antes incluso de que fuera una obligación, invertir en paneles solares, tanto como que ahora son capaces de generar hasta el 70% de la energía que consumen.
21: Nuestra capacidad es de 1 mega y hemos llegado a obtener, insisto, la capacidad de generación. Y nuestro consumo debe estar bordeando un aproximado de 1.7, 1.8 megas.
19: La energía que la empresa genera no es consumida por ellos mismos, sino que es entregada directamente al Sistema Nacional Interconectado. ¿Cuál es el beneficio entonces? Es doble. Para el país, porque hay 1 mega más de generación. Y para la industria, porque su tarifa se reduce drásticamente.
21: Entonces nosotros proyectamos la energía que entregamos versus la energía que consumimos. Y lo que nos factura la empresa de comercialización de energía es el neteo, la diferencia entre esas dos. ¿De acuerdo? Cuando nosotros estamos apagados en la fábrica, el sistema sigue generando.
19: El Estado no ha proporcionado aún el número de empresas que ya han cumplido con la instalación de sistemas de autogeneración. Pero aún así existe un cálculo de cuánto sería la generación privada ya instalada.
17: Hay un registro de 470 megavatios en lo que tiene que ver con capacidad de autogeneración del sector industrial.
19: Pero no todos esos megavatios están disponibles siempre. Hay empresas que como esta sí generan energía permanentemente, pero no son todas.
17: Son unidades principalmente a diésel, a fuel oil, que están diseñadas para funcionar en horarios pico, no necesariamente 24/7.
19: Como cada año, se prevé que en octubre llegue el estiaje y por ende el fantasma nunca erradicado del todo de los apagones. El déficit energético en el país está calculado en cerca de 1.300 megavatios.
1: Revisamos ahora información internacional porque el precio del barril de petróleo vuelve a pasar la barrera de los $100 con la escalada del conflicto en el Medio Oriente y el ataque a 2 buques de Arabia Saudita. Irán y sus aliados mantienen la advertencia de extender los bombardeos en represalia a las acciones militares de Estados Unidos. Informa Pedro Jiménez.
22: El conflicto en Medio Oriente no se limita a los bombardeos de Estados Unidos contra Irán y a la respuesta de la República Islámica contra bases estadounidenses en la región. La escalada en las últimas 24 horas ha llevado a los rebeldes hutíes de Yemen, una milicia pro-iraní, a atacar 2 barcos petroleros de Arabia Saudita, no en el Estrecho de Hormuz, sino en el Mar Rojo, aumentando el riesgo de una extensión regional de la guerra, lo que de paso pone en peligro los intentos de los países del Golfo de buscar rutas alternativas para el petróleo y evitar Hormuz. El primer efecto está en el mercado internacional del petróleo, que ya había experimentado algunas alzas desde que hace 12 días se rompió el alto al fuego, pero que este jueves ha vuelto a alcanzar niveles que bordean o superan los $100. El crudo Brent, de referencia para Europa, África y Medio Oriente, llegó al final de la jornada a $100.50 por barril, y el WTI, de referencia para Ecuador, cerró a $92.21. En materia de actividad de guerra, Irán ha advertido con seguir respondiendo a cada ataque de Estados Unidos. Y en materia diplomática, no hay un camino claro para la negociación de una nueva tregua, menos aún un acuerdo de largo plazo para la paz.
1: Y Estados Unidos lanza nuevos aranceles a las exportaciones de 60 países, especialmente aquellos en los que han identificado prácticas de trabajo forzoso en el proceso de producción. El Departamento de Comercio dijo que investiga ciertos casos, que habrá anuncios además en los próximos días. El monto de las nuevas tarifas será de entre 10% y 12.5% y abarcan a casi la totalidad de las importaciones estadounidenses. Esta medida reemplazará los tributos aduaneros temporales del 10% que aplicó Donald Trump después de que la Corte Suprema de Justicia invalidó los aranceles del año pasado.
3: Más adelante en Televistazo, el ecuatoriano Richard Carapaz ganó la etapa 18 del Tour de Francia y se convirtió en el ciclista latinoamericano con más victorias de etapa en las tres grandes vueltas.
4: Así de varias de las informaciones que la retomamos a través del noticiero de Televistazo. Continuamos informándoles, amigos de Panamericana. Atención, 19 horas con 29 minutos ya para hacer contacto con la ciudad de Quito para conocer qué novedades nos trae la red Corapé. Atención, 7 de la noche con 29 minutos. Vamos entonces con Quito, a ver si ya lo tenemos en el contacto.
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25: Bienvenidos todos y todas este jueves 23 de julio a la segunda emisión de Ecuador en Contacto. Karina Torres en el control de sonido y Fernanda Ver en los micrófonos los acompañaremos en este recorrido por las noticias más destacadas de hoy. Para comenzar, les contamos que más de un centenar de iniciativas ecuatorianas fueron reconocidas entre los mejores proyectos socioambientales de América Latina. Ecuador alcanzó el segundo lugar regional en los Premios Verdes 2026, gracias a 102 propuestas que promueven la protección del ambiente, el cuidado del agua, la economía circular y el desarrollo comunitario. Con esta noticia pasamos a revisar nuestros titulares de hoy. Extrabajadores de Furukawa denuncian el retiro de bonos de desarrollo humano. Prestadores externos de salud analizan con el IES deuda de 1.500 millones. Revoca ESE asegura que continuará su lucha en el Tribunal Contencioso Electoral.
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25: Comenzamos. Los extrabajadores de la empresa abacalera Furukawa denunciaron que la sentencia emitida en 2024 aún no se cumple en su totalidad. Además, alertaron que el Ministerio de Desarrollo Humano estaría retirando el bono de desarrollo humano a algunos afectados. Nuestra compañera Nicole Mendoza dialogó con los extrabajadores y nos trae más sobre sus declaraciones. Te escuchamos, Nicole. 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
2: y el país se integra. Más de un año después de que la Corte Constitucional reconociera que más de 300 extrabajadores de Furukawa fueron sometidos durante décadas a condiciones de tipo esclavista, los afectados realizaron un plantón frente a la Corte para exigir el cumplimiento de las medidas de reparación, incluida una indemnización de $120,000 para cada víctima. Así lo informó Javier Castillo, vocero de los demandantes.
6: También dar la reparación con salud, con medicina. El MIES en la sentencia está claro que tiene que él también colaborar con dar bonos, con dar préstamos. Hasta por último, algunos que cobraban el bono les quitaron. He preguntado al MIES por qué se hizo eso. No, es que faltan censos y no hay respuestas lógicas que les puedan seguir ayudando a ellos. He buscado todas las instancias, he ido a la gobernación. Pero no ha habido ninguna respuesta, no ha habido ningún apoyo. Medida de reparación por parte de la empresa eran $120,000 por cada accionante. Somos 342 accionantes en el caso Furukawa.
2: Rubén Cañizares, ex trabajador desde la década de 1970, denunció que Furukawa pretende cumplir con los pagos en un plazo de 98 años y alertó que algunos de sus compañeros ya han fallecido sin recibir dicha reparación.
7: Nosotros exigimos a la Corte que se cumpla la sentencia, porque ya nos estamos muriendo. Nosotros los mayores de edad ya estamos enfermos. Ya no tenemos trabajo, nadie nos da trabajo, porque nosotros, el uno que somos enfermos y el dos que somos mayores de edad, por lo menos con esa reparación que nos van a hacer, que nos sirva de algo, aunque para comprar medicamentos para nosotros. Creo que van como 15 compañeros que ya han fallecido y se murieron sin recibir la reparación.
2: Por su parte, Marcela Arellano, presidenta de la Confederación Ecuatoriana de Organizaciones Sindicales Libres, que acompaña a los accionantes, señaló que solo una de las medidas de reparación ordenadas por la Corte se ha cumplido.
8: Hay toda una serie de, recomendaciones al Estado, ¿no es cierto? El fortalecimiento de la institucionalidad, que es lo que recomienda también la Corte, asegurar una norma que impida que este caso se vuelva a repetir, cosa que la Asamblea no ha tratado, no ha abordado y ha dejado allí, y lo único que se ha cumplido es ese pedido de disculpas públicas.
2: Para Arellano, el caso de Furukawa, considerado un caso de esclavitud moderna, evidencia que aún persisten condiciones laborales precarias en algunas empresas, así como deficiencias en los procesos de inspección y control por parte del Ministerio del Trabajo. Reportó Nicole Mendoza, Corape informa.
25: Y el país se integra. Muchísimas gracias, Nicole. En otro tema, hoy se desarrolló el foro Ecuador sin diálisis, en el que se analizaron las principales razones del incremento de pacientes que necesitan estos tratamientos y qué dificultades atraviesa el sistema público de salud. Nuestro compañero Rolando Goyes nos trae un resumen de lo expuesto por quienes participaron del encuentro. Corape informa.
9: Y el país se integra. En los últimos meses, pacientes renales han protagonizado plantones y alertas frente a la incertidumbre que vive el sistema de salud pública ante la falta de medicinas y tratamientos oportunos. Acciones y denuncias de los pacientes en las que han mencionado el riesgo que corren sus vidas al no contar con los fármacos y la ayuda estatal. En este contexto, este 23 de julio, se realizó el foro Ecuador sin diálisis, que reunió especialistas en salud, academia y derecho para analizar las causas de esta problemática y así plantear una hoja de ruta con propuestas que contribuyan a fortalecer la atención renal y la sostenibilidad del sistema de salud en el territorio nacional. El doctor Andrés Peralta, uno de los expositores, señaló que el acceso a la salud no depende únicamente de la prestación de servicios médicos, sino también de una adecuada planificación estatal.
10: Pero los pacientes siguen aumentando en términos de acceso a los hospitales. Es decir, nosotros encontramos pacientes que lamentablemente llegan a los hospitales de forma tardía y necesitan pues tratamientos cada vez más costosos. Hemos visto algunas mejoras, por ejemplo, en relación a hace 30 años atrás, y la mortalidad intrahospitalaria ha reducido casi en un 80% la estancia hospitalaria, nuevamente basado en los pocos datos que se pueden obtener, mortalidad, egresos hospitalarios, y en algunos casos, en algunos años, los datos de consultas externas.
9: El doctor e investigador Esteban Ortiz, quien participó de forma telemática, agregó que los pacientes que necesitan diálisis siguen aumentando en el Ecuador y que esto se debe a que otras enfermedades provocan daño en los riñones, una de ellas la diabetes.
0: Los pacientes que tienen menos recursos probablemente desarrollen más patología renal crónica. Tenemos poca coordinación entre niveles de atención y tenemos una deficiencia en el primer nivel de capacidad resolutiva, en la atención primaria. La atención primaria, además de hacer las actividades de promoción y prevención necesarias, debería ser capaz de reconocer a los pacientes renales en etapas tempranas.
9: El foro se desarrolló en medio de la preocupación generada por los recientes plantones realizados por pacientes renales, tanto en el Hospital Eugenio Espejo como en el Hospital Carlos Andrade Marín, quienes alertaron sobre la incertidumbre en la continuidad de los tratamientos de diálisis. Reportó para Ecuador en Contacto, Rolando Goiz García. Corape informa.
25: Y el país se integra. Muchísimas gracias, Rolando. Y dentro de los temas de salud, les contamos que en una reunión con autoridades del Instituto Ecuatoriano de Seguridad Social, IES, representantes de los prestadores externos de salud analizaron la necesidad de reformar la normativa 140 para agilizar las derivaciones hacia centros especializados. ¿Qué otros temas se abordaron en la reunión? Nos lo cuenta Nicole Mendoza en su reporte. Corape informa.
2: Y el país se integra. Mediante una reunión con autoridades del Instituto Ecuatoriano de Seguridad Social, representantes de los prestadores externos de salud analizaron las limitaciones en la atención médica y retrasos en los pagos. Cristina Freire, vocera de los prestadores externos de nivel 2 en Guayas, señaló que dentro de este espacio se planteó la necesidad de reformar la normativa 140 para agilizar las derivaciones médicas en especialidades avanzadas.
11: Si bien el afiliado o el jubilado ingresa al sistema de agendamiento de citas y puede tener acceso a ginecología, odontología, medicina general, familiar y psicología, pero el problema ocurre básicamente es para especialidades más avanzadas. En este momento es el Ministerio de Salud Pública que creó esta normativa 140 en el año 2023, modificar estos puntos complicados. En este momento dependemos que el Ministerio de Salud Pública nos dé esta apertura para que las derivaciones médicas sean más rápidas, como antes sí teníamos el caso, que en pocos días o semanas ya tenían la derivación médica, la consulta, porque hoy por hoy se demora hasta 3, 6, hasta más meses para una interconsulta con especialidades avanzadas.
2: Por su parte, Arturo Tipán, gerente del Centro de Diagnóstico Médico por Imagen, resaltó que este encuentro con las autoridades del IES fue positivo para darle seguimiento a la deuda que mantiene el Estado con ellos.
12: Aproximadamente a los prestadores les están debiendo 1.500 millones de dólares a nivel nacional. Es una suma bastante importante. Hay que tomar en cuenta que en muchos casos hay trámites represados y no pagados casi desde el 2021 y en adelante y que todavía no se están resolviendo. Sin embargo, de la reunión de hoy se avizora que hay un buen panorama, se está trabajando en reestructurar sobre todo las auditorías que son las que han frenado el proceso de pago.
2: Agregó que debido a la ausencia de pagos, algunos prestadores externos han cerrado sus puertas.
12: El tener un pago mensual no viene a de todas maneras a apalancar una liquidez y a veces lamentablemente hay pagos, a veces no hay. La otra parte, la otra cara de la moneda que muchas empresas, muchos centros sí han cerrado, han tenido terribles complicaciones económicas, obviamente, pues son las consecuencias que ha traído este descuido por parte de las autoridades.
2: Aunque los representantes de los prestadores externos de salud valoran la apertura al diálogo con las autoridades del sector público, esperan que los acuerdos alcanzados se cumplan y advierten que de no ser así, podrían adoptar otras medidas. Además, se mantendrán a la expectativa de una nueva convocatoria a una reunión dentro de los próximos 15 días. Reportó Nicole Mendoza, Corape informa.
25: Y el país se integra. Muchísimas gracias, Nicole. Llegamos a la primera pausa de este informativo. No se despeguen de la señal de su radio comunitaria porque regresamos en minutos con más noticias.
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13: Estamos de regreso con temas políticos. Los integrantes de la plataforma ciudadana Revoca EC detallaron cuál será el espacio donde seguirán con su pedido para que se les entreguen los formularios de recolección de firmas para dar paso al proceso de revocatoria del binomio Novoa Pinto. Rolando Goyes nos cuenta más en su reporte. Te escuchamos, Rolando. Corape informa.
14: Y el país se integra. Quienes conforman la plataforma ciudadana Revoca EC señalaron que ahora el proceso de resistencia, con el objetivo que se entreguen los formularios para la recolección de firmas, se centrará en el Tribunal Contencioso Electoral, esto haciendo referencia al pedido de revocatoria de mandato. Esto luego que el Pleno del Consejo Nacional Electoral negara el pasado 15 de julio la entrega de los documentos para avanzar con la revocatoria del binomio Novoa Pinto. Así lo señaló el doctor Washington Andrade.
15: Esperamos que los jueces hagan un ejercicio de conciencia y que se duelen por lo que está pasando en el país, pero si no es así, tendremos que hacer uso del siguiente recurso o la siguiente acción, que es una acción extraordinaria, extraordinaria de protección de la sentencia que eventualmente ratifique esta negativa.
14: Leonidas Issa, presidente de la Ecuarunari, menciona que el CNE responde al presidente Novoa, aun conociendo que el apoyo ciudadano ha disminuido.
16: Si dice que tiene apoyo, ¿por qué no permite que se pueda avanzar en este proceso de revocatoria de mandato? Sabe perfectamente que el pueblo ecuatoriano, con el más de 70-80%, en este caso, dirá no al presidente de la República. Es el temor lo que en este momento tiene blindado a las instituciones que en este caso deberían garantizar los procesos democráticos.
14: A su vez, Andrés Quispe, presidente de la UNE, mencionó que aún se espera la respuesta del organismo electoral en torno a la segunda solicitud que se ingresó por parte de la plataforma Revocatoria Ya, y que negar eso sería una maniobra política.
17: Solo en la visión del Consejo Nacional Electoral, que obvia que el Ecuador es un Estado de Derecho, se antepone un reglamento del 2011 negando lo que dice la Constitución, que la revocatoria de mandato es un derecho constitucional. Una reparación social que cuando un presidente se aleja de su plan de gobierno, precisamente el pueblo tiene todo el derecho de revocarlo, porque la soberanía radica en el...
14: Fausto Dután, por parte de los jubilados, y Jorge Cáceres, del Frente de Defensa Petrolero, ratificaron que el pedido de revocatoria es porque el binomio Novoa Pinto no ha cumplido con su plan de trabajo y que en ningún momento se busca desestabilizar al país.
18: En el Consejo Nacional Electoral no se da paso a una demanda total y absolutamente justa en derecho, que es la revocatoria del mandato.
19: El gobierno que actualmente está en el Estado, más bien, tiene miedo a que el pueblo decida.
14: Integrantes de esta plataforma hicieron un llamado al contencioso electoral y al propio Consejo Electoral para actuar con base a los principios y no presiones que puedan existir desde el gobierno central. De la misma manera, agregaron que el proceso de resistencia continuará si el primer mandatario no hace caso al pueblo ecuatoriano. Reporto para Ecuador en Contacto, Rolando Goyes García. Corape informa.
13: Y el país se integra. Muchísimas gracias, Rolando. En declaraciones públicas difundidas este martes, el presidente del Partido Socialista Ecuatoriano, Gustavo Vallejo, aseguró que todavía existe incertidumbre sobre la situación de varias organizaciones políticas que participarán en las próximas elecciones. Señaló que su partido incluso teme una posible

0: para definir posibles alianzas electorales. Según indicó, también mantienen diálogos con dirigentes de otras organizaciones, entre ellas Pachakutik y Unidad Popular, como parte de ese proceso.
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0: Finalizamos este bloque de noticias con el analista político Fernando Alvarado, quien asegura que el actual proceso electoral refleja una crisis de representación e identidad en las organizaciones políticas del país. Nuestra compañera Paulina Balseca nos presenta los argumentos del experto en el siguiente reporte. Adelante, Paulina. 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
3: El Ecuador se integra. El actual proceso electoral en Ecuador evidencia una crisis de representación e identidad de las organizaciones políticas, señala el analista político Fernando Alvarado, quien explicó que tras el cierre del periodo de alianzas, el Consejo Nacional Electoral recibió alrededor de 460, de las cuales 18 han sido calificadas, mientras continúa el proceso de revisión legal. En este contexto, afirmó que la decisión del Tribunal Contencioso Electoral de suspender al Movimiento Amigo, luego de que esta organización anunciara que acogería a candidatos vinculados a la Revolución Ciudadana, ha despertado inquietudes por el momento en que se produjo el hecho.
4: Se hizo público hace aproximadamente 8 días de que la organización Amigo iba a acoger a algunos de los representantes más insignes de la Revolución Ciudadana, y pues es por lo menos llama la atención de que después de que se hace pública esta decisión, a renglón seguido, el Tribunal Contencioso Electoral acoge una denuncia presentada por la Fiscalía y suspende a esta organización política también del registro electoral.
3: Para Alvarado, el caso del Movimiento Amigo refleja un problema más profundo en la política ecuatoriana, la pérdida de identidad ideológica de los partidos y movimientos.
4: Lastimosamente, los partidos políticos, las organizaciones políticas, pues han perdido su capacidad, han perdido su norte, han perdido su razón de ser. No es posible que ahora, simple y llanamente, si una organización tiene problemas, pues yo me voy a otra, y si esta también tiene problemas, pues salto a otra. O en las alianzas usted ve organizaciones políticas tan diferentes, tan disímiles, que dice, ¿cómo es posible que haya habido una alianza? Y la única explicación es que realmente las organizaciones políticas ya no tienen una ideología, una forma de ver el mundo, una forma de ver Ecuador y una propuesta para Ecuador, sino son organizaciones electorales que lo único que hacen es buscar la posibilidad de conseguir a la persona más popular, que mayor alcance tenga en la población, para que sea candidato y tener una posibilidad cierta o no de que se convierta en autoridad. Pero eso va en desmedro de la democracia, eso va en desmedro de la ciudadanía mismo y de las instituciones como los GATS en las elecciones del 29 de noviembre, porque claro, podrán acceder algunas personas por su popularidad, pero no necesariamente por su propuesta para mejorar la ciudad, la parroquia, en la provincia.
3: Finalmente, el analista hizo un llamado a la ciudadanía y a las organizaciones sociales para que asuman un rol más activo durante el proceso electoral. Consideró indispensable exigir a los candidatos planes de trabajo con metas, indicadores y resultados medibles que permita evaluar su gestión y fortalecer la rendición de cuentas. Reportó Paulina Balseca. Corape informa.
0: Y el país se integra. Muchísimas gracias a nuestra compañera Paulina Balseca. Antes de ir a nuestra segunda pausa, una recomendación para tomar en cuenta. El INAMI advierte que este viernes el índice de radiación ultravioleta será alto y muy alto en gran parte del Ecuador. Si va a realizar actividades al aire libre, procure evitar la exposición prolongada al sol entre las 10 de la mañana y las 3 de la tarde. Volvemos en minutos con más de Ecuador en Contacto.
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0: Gracias por seguir con nosotros. Nos vamos ahora al sur del país, donde el Ministerio de Infraestructura inició trabajos de mantenimiento en el kilómetro 1 de la vía Loja-Catamayo. Desde Radio Matovella, nuestra compañera Mercedes Carrera nos cuenta los pormenores de estos trabajos que modificarán el tránsito en la vía momentáneamente. Te escuchamos, Mercedes.

0: Ustedes, CORAPE informa.
1: Y el país se integra. Ejecutan los trabajos de mantenimiento a cargo del Ministerio de Infraestructura y Transporte en el kilómetro 1 de la vía Loja-Catamayo, sector El Plateado. Se realiza la intervención vial en la falla geológica mediante la estabilización del talud, instalación de un tren de roca para el drenaje de agua y posterior asfaltado. Los estudios están bajo la responsabilidad de Edwin Duque, subsecretario zonal 7 del Ministerio de Infraestructura, explicó el proceso de intervención.
2: En primera instancia lo que haremos es un dren natural a través de roca, posterior a esto haremos la reestructuración de la estructura de la carpeta asfáltica para posteriormente terminar con la capa de rodadura. Es un trabajo que ha venido siendo planificado por el Ministerio de Infraestructura y Transporte a través de conservación. Se hicieron los diseños en la subsecretaría zonal y en la actualidad estamos interviniendo. Tenemos estimado que trabajaremos durante 15 días. Durante todo ese tiempo hay un tránsito controlado a través de UCOD y microempresas propias del Ministerio de Infraestructura. También estamos trabajando en San Pedro de la Bendita, en donde estamos haciendo la estabilización de un talud. Cerca de 50,000 metros cúbicos han sido movilizados, una inversión superior a $60,000, lo cual es muy importante porque estamos haciendo trabajo preventivo a la etapa invernal que esperamos más adelante, ¿no? La ciudadanía debe recordar que en este sector de San Pedro generalmente hay deslizamientos y lo que ocasionaba era grandes molestias frecuentemente. En la actualidad, con esa estabilización de talud, lo que hacemos es controlar el talud y evitar que ante lluvias pues se generen los deslizamientos y los cierres viales. Esa es nuestra concepción, digamos, es lo que queremos trabajar, hacer un trabajo preventivo más que un trabajo También estamos trabajando en el paso lateral, donde sabemos que hay un movimiento activo en la zona. Lo que estamos haciendo ahora es recuperar el nivel de la vía para poder recuperar la transitabilidad. También estamos en la Loja Malacatos, hemos hecho trabajos de conservación vial y por supuesto pues también estamos ya con la construcción del puente sobre el río Malacatos en el Valle de Malacatos.
1: El paso vehicular se mantiene controlado desde las 8 horas hasta las 17 horas. Para Ecuador en Contacto, desde Loja, Mercedes Carrera.
0: Gracias por el reporte a nuestra compañera Mercedes Carrera. La reforma realizada por la Asamblea Nacional sobre el Código de Organización y Ordenamiento Territorial, Autonomía y Descentralización, COTAD, elimina la facultad de proponer proyectos de ordenanza por parte de los concejales. Ese es uno de los puntos que se debate, señala una exasambleísta de la provincia de Cañar. Escuchemos qué dijo en el siguiente resumen de la Red Quichua Corape.
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4: Llegamos al fin, cerramos el radar informativo con Quito, ¿no? Aquí en el espacio de noticias. Muchísimas gracias. Les deseamos una linda noche, que tengan dulces sueños. Mañana estaremos en un programa diferente.

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8: Hoy estoy genuinamente agradecido por tantas cosas. He sido bendecido de tantas maneras. Estoy agradecido por el maravilloso país en el que vivo y por sus muchos héroes. Estoy agradecido por mi maravillosa familia y amistades. Ellos son mi más grande bendición. Estoy agradecido por las criaturas que han sido puestas sobre la tierra para todos nosotros. Ellas nos enseñan tanto: amor incondicional, lealtad y comprensión. Ruego que todos los que sufran alguna enfermedad tengan un día libre de dolor. Estoy agradecido por todos aquellos que tienen mesas llenas de comida y alguien con quien compartirla. Y por aquellos que no tienen ni familia ni comida, Señor, te pido que los consueles. Estoy agradecido por el tiempo que tuve con mis seres queridos que han partido para estar contigo siempre serán amados y profundamente extrañados. Estoy agradecido por haberme permitido tener amor y comprensión en mi corazón. Son estas muchas bendiciones las que hacen mi humilde vida feliz y realizada. Amén. Nunca olvidemos todas las bendiciones que rodean nuestra vida. No malgastes tu tiempo viendo lo malo solamente, cuando hay tanto bueno por qué agradecer.
9: Sean ustedes bienvenidos y bienvenidas una vez más a este su programa todos los días, Caravana de Sanación, el programa del hermanito Gregorio. No se olvide, en la mañana, en la noche, le invitamos a que usted nos escuche detenidamente a través de estas emisoras, porque estamos muy conscientes que a través de este su programa ustedes van a encontrar, aunque sea una palabra, una pequeña palabra, que los lleve a meditar, a reflexionar, a cambiar, a ser mejores padres, hermanos, hijos, familia, seres humanos, a saber compartir, a saber ayudar, a darnos las manos como hermanos que somos, como hijos de Dios. Porque recuerde que todo lo que hacemos, Dios lo ve, Dios lo observa, a cada hombre y a cada mujer. Y quizás el bien, el favor, la mano que da o ese plato de comida que usted brinda, usted no va a recibir un agradecimiento, un Dios le pague, o le van a dar el vuelto a esa misma persona. Pero recuerde que Dios es el que lo va a bendecir, Dios es el que lo va a premiar, lo va a dar una buena pareja, una buena esposa, unos buenos hijos, o va a devolverle el favor en su familia. Yo le digo a esta hora, como un guía espiritual, como un orientador, como un padre de familia, como un hijo de Dios, porque de esta manera el hermanito Gregorio sana, ayuda, trata en el altar, en el monasterio, en la capilla, donde nos conocen hermanos que hoy nos están escuchando en Azogues, Biblián, Suscal, Juncal, Huapán, Ingapirca, acá en esta parte de Cogitambo, San Miguel de Porotos, Borrero, Santa Isabel. Estamos llegando en este momento a Santa Marta, Dele. En estos momentos estamos llegando acá a esta parte de Santa Ana, Multitud, Paute, qué maravilloso, cuánta gente nos visita. Acá en El Pan, en Sevilla de Oro, Dios le pague, acá en El Cañar, en Dele, en Huapán. Estamos llegando acá en esta parte de, pues, General Morales. 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Se perdió, no llegó. Quiere visitarme mañana, pasado. Quiere traer a ese padre, a esa madre. Quiere traerme una foto, una prenda de su hijo, su hija, que está en otro país, está endeudado, no quiere trabajar. 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Dios le pague a la gente que nos está llamando de acá, de esta zona de los Estados Unidos. Hermanos inmigrantes que hoy nos llaman de Montana, nos están llamando de acá de Los Ángeles, de Texas, New Jersey, Nueva York. Dios le pague a la gente que está acá en Atlanta, a la gente que está acá en Florida. Hermanos que se han ido de acá de la provincia de El Azuay. Hermanos que se han ido de la provincia del Cañar, que se han ido de Loja, y hoy dicen: Dios le pague, hermanito Gregorio, el secreto, la ayuda, la ventaja, la contra, porque así ayudamos, así mandamos los remedios a cualquier parte del mundo. Le repito, mi querida familia, que si su mensaje de texto, que si su WhatsApp, si su correo electrónico que usted nos envía, yo no le contesto, hora de la radio, hora del programa, lo haré después. De celular a celular, si yo tengo que llamarle, si yo tengo que orientarle, si tengo que decirle la verdad por teléfono, lo voy a hacer. Por eso le digo, siempre recuerde nuestro celular. Tengo otro mensaje. Dios le pague a los mensajes de texto, Dios le pague a los WhatsApp. Este WhatsApp dice: hermanito, yo les estoy escribiendo desde de acá, de Suscal. Soy una mujer desesperada. Tengo a mi primer hijo que últimamente es encerrado en el alcohol, no quiere obedecer, votó hasta la mujer, me da pena por mis 4 nietitos, ¿será que ustedes me van a ayudar? Mi querida amiga, usted no se olvide que el hermano Gregorio vino a sanar, vino a salvar, vino a ayudar. No se olvide que el hermanito Gregorio está obrando a través de Dios. Dios está obrando a través del hermanito Gregorio y el hermanito Gregorio está aquí en Azogues. Escúcheme bien, su hijo no le ha dicho la verdad. Él tiene otra mujer. Ahí él tiene 2 hijos. Pero esta mujer nunca lo ha querido. De su hijo ha buscado solamente el dinero. Por eso lo hizo vender ese carrito, ese bus. Por eso hoy está endeudado al banco como $30,000. Por eso su hijo se está secando. Porque esta mujer se valió de cosas malas, mamita. Escúcheme bien. Nosotros lo vamos a ayudar. Por amor a Dios, vea. Tráigame agua bendita de 3 iglesias. Tráigame un pañuelo blanco. Tráigame una fotografía de su hijo. Vamos a hacerle que él madure. Vamos a hacer que él reflexione, que sienta cabeza, que él deje ese mal vicio de que él esté consumiendo y tomando y bebiendo. Mujer, Dios le pague lo que usted está haciendo como madre. Como le decía al principio de este programa, Dios bendice al padre, Dios bendice a la madre. Cuando uno se trabaja por los hijos, Dios del doble. Dios aprieta, pero no ahorca. Dios tarda, pero no olvida. Quiero también en estos momentos recordarle acá en esta parte de Nabón, donde estamos llegando a través de estas emisoras. Quiero recordarle a mi querido amigo Antonio. Amigo Antonio, usted me visitó hace 15 días aquí en Azogues. Usted me visitó el día jueves. Qué pena que se haya descuidado. Escúcheme bien lo que le voy a decir. Usted no puede dejar al abandono a su niña de 16 años. Ella está conviviendo con un hombre mayor, pero no es por amor propio, sino porque en verdad, por lo económico. Venga, hermanito, para que su hija regrese a estudiar. Venga para que su guagua cambie, porque es una guagua. Usted tiene que luchar por sus hijitos, para que usted viva en paz, hasta para uno poder comer un plato de comida en paz o dormir en paz, pero viendo que nuestros hijos estén bien. Este hombre no le conviene. Antes de que su hija se embarace, venga que nosotros vamos a ayudarle a que regrese al hogar, regrese a la casa. 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

Así es, una excelente y apreciada buenas noches ahí a todos los que están en sintonía del programa Noches de Cupido, aquí a través de Radio Panamericana 89.3 FM y en todo el país, ¿no? En todo el planeta, también estamos ahí en la web. Así que te estamos acompañando en una noche más para poder, ¿sabes qué? Traerte un premio inigualable. Algo bastante, bastante llamativo, bastante apreciado. Para los que no podemos estar sin recargo en el teléfono, ¿no? Bueno, te comento, por acá tenemos sorpresita. Vamos a irlo desarrollando en el transcurso del programa. Después de haber despedido el segmento del hermano Gregorio, por acá nosotros continuamos, ¿eh? A ver, mira, te voy a recordar el número de contacto para que estés ahí en sintonía, te puedas comunicar y te lleves el día de hoy. Vamos a dar, vamos a obsequiar lo que es una recarga de $5 a cualquier operadora, ¿no? Producción me confirma, para Movistar, por ejemplo, para Claro, para Twenty o para CNT. A todos nos cae bastante bien una recarga, ¿no? Recarga adicional que te va a sacar de cualquier apuro. Mientras tú te das una vuelta por la fanpage, recuerda que estamos en el Facebook como Radio Panamericana 89.3 FM. 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Así que mientras, por acá te comento, vamos a seguir colocando música, buenas canciones, vamos a pasarlo bastante bien, ¿no? A ver, si el día de hoy, como te comentábamos, no fue un día positivo, tranquilo, tranquila, nosotros por acá vamos a transformar esa energía en energía positiva, en energía romántica, ¿no? Como dicen por ahí, la energía, el amor, el sentimiento está todo en el aire. El sentimiento se huele en el aire. Gracias a las canciones que vamos colocando aquí a través de Noches de Cupido, ¿no? Muy bien, ¿eh? Muy bien. Por ahí también te vamos a dar el número de contacto del WhatsApp para que también lo tengas ahí en cuenta. Y de esa manera también sigamos participando, ¿no? Y como te comentaba, también las redes que van a estar siempre activas ahí. Mientras, por acá te comento, vamos a ir colocando más éxitos. Roberto Vela te da una cordial bienvenida en esta noche. Y vamos a seguir disfrutando. ¿Qué te parece si escuchamos algo de Chayanne? Un tema no tan antiguo. Un tema que está más hace unos añitos actuales, ¿no? Así que vamos a escuchar este Te Amo y Punto. Canción, yo creo que 100% dedicable. Y que no te interese lo que piensen las demás personas. Si tú amas con sentimiento propio, sentimiento puro, sentimiento verdadero, yo creo que no tiene ninguna opinión que pesar en ese momento, ¿no? Bueno, se viene Chayanne, esto es Te Amo y Punto. Seguimos aquí, estás en Noches de Cupido.

Muy bien, a la noche van dando bastante, bastante romántica, según lo que vamos viendo por acá. Le mandamos un abrazo gigante para mi querida Pamelita Ordóñez, también está en sintonía del programa. Me dice, amigo, me gusta lo que estás preparando en esta noche. Quiero que me ayudes con una canción de Carlos Valenciaga, me dice. Claro, claro que sí, ¿no? Oye, no sé si tal vez Pamelita es familiar de nuestros colegas por acá, de nuestro colega Edwin Ordóñez. No sé si sean familia, pero me dice que la canción, es, la programación está sonando bastante bien. Y estaba justamente revisando por acá los mensajes. Y sí, ¿eh? Por aquí también estuvimos ya en contacto con algunas, algunas interacciones que estamos teniendo por acá. Exacto, como te había comentado, tenemos premio en esta noche. Sí, no, yo creo que sí, premio para esos corazones románticos. Aquellas personas que no pueden dejar de parar de estar chateando, escribiéndose con sus personas especiales. Claro, claro que sí. Aquí tenemos de todo, ¿eh? A ver, como te comento, justamente para que puedas estar interactuando con nosotros, puedes comunicarte directamente a los números de contacto que tenemos disponible. Sí, no, yo también opino lo mismo. Una buena noche sin buena música romántica no es noche, dice por acá. Raquel Suárez, te mando un abrazo, muchas gracias. ¿Ah? Por aquí ella también me dice que quiere escuchar algo de Alejandro Sanz, La Fuerza del Corazón. Buena canción, ¿eh? Excelente recomendación la que vamos a ir colocando también. Por cierto, números de contacto para que te puedas contactar. Deja tu mensaje, tu audio de voz si es posible. El 099-355-25. Y nos dejes tu comentario para que te lleves esa recarga. Algo fácil preguntamos en esta noche, ¿no? Sí, yo creo que es algo bastante fácil, pero bastante, bastante bueno de recordar. ¿Sabes por qué? Porque ahí tenemos una pregunta que está posteado ya. Justamente, pásate también por el Facebook y verifica el posteo del programa. Ahí está justamente también para que la gente de las redes también empiecen a interactuar y participen y se lleven esa recarga de $5. Recuerda que no importa tu operadora, puede ser, digamos, para CNT, puede ser para Movistar, puede ser para Claro, Twenty, lo que tú tengas en este momento como punto de contactabilidad con tu teléfono celular, con tu operadora. Te vas a llevar el día de hoy, mejor dicho, en esta noche, una recarga de $5. Ayuda bastante, ¿no? Como estuvimos conversando por acá por interno, una recarga de $5 ayuda bastante. Así que vamos a estar con este, digamos, esta interacción hasta las 10 de la noche. Y de esa manera también pueda llevarte esa recarga. Recuerda que nos escuchas en la 89.3 FM, Radio Panamericana, en la www.panamericana893.com. Mientras por acá tenemos la posibilidad de poder seguir compartiendo más contigo de lo que tenemos preparado. Claro que tenemos canciones exclusivas para que esta noche pues te acompañen justamente en este horario nocturno. ¿Sabes qué? Le damos paso directamente a una petición musical. Me viene a la mente esta canción. Me habían solicitado algo de Carlos Valenciaga. Este es Contradicción, suena bastante bien. Si por ahí recién nos ubicas y recién te conectas directamente al programa, te comento quién te habla, Roberto Vela, y te acompaño directamente hasta las 10 de la noche. Le vamos a subir el volumen a lo mejor de los éxitos románticos. Seguimos aquí en Noches de Cupido.

muy bien, bastante bien como vamos andando con las canciones musicales acá, sonando bastante bien, un aroma a flores se vuelve por acá, ¿no? Sí, es que por acá se ponen perfumes un poquito, bastante fuertes diría yo, nada que poquito. Pero yo creo que una chica, ¿no? Cuando se pone un perfume, y que la mujer tiene bastante tino en ponerse un perfume que sea adecuado. Adecuado su vestimenta, a su estilo inclusive, ¿no? A ver, mira, te comento, por cierto, la pregunta que tenemos el día de hoy para que esa recarga te la lleves directamente. Sí, ¿no? Por ahí también. A ver, por ahí también verificando la pregunta que te hacemos para que te lleves esa recarga. A ver, vamos, cuéntanos, ¿cuál es el detalle más romántico que te han dado? La respuesta más, digamos, más original, la respuesta más romántica, va a llevarse directamente esa recarga para cualquiera que sea tu operadora. $5 directamente te va a caer al teléfono. Te lleves esa recarga directamente. Por acá estamos revisando más de los mensajes. A ver, acá me piden canción, me piden... A ver, déjame ver... Sí, ¿no? También estamos de acuerdo con el ambiente musical, me dice. El ambiente está bastante romántico. Sí, ¿no? Yo creo que sí. Es debido a las canciones que van pidiendo. Nosotros por acá vamos colocando. A ver, te comento, me pide algo de Karina. ¿Cómo duele? Me dicen por acá. Oye, puede ser, puede ser. Por ahí dicen que el amor duele, también será. Yo recuerdo que esta semana estuve conversando con una amiga que decía que hay algo que ella no le cuadra. Cuando una persona dice, me duele el corazón por el amor, ¿será? ¿Será que el amor es una de las causas para que te duela el corazón? O tal vez será algún tipo de síntoma de preocupación, de estrés, de todo lo que se te acumule. Y también que sea algún motivo de que estés perdiendo a tu pareja. Puede ser la preocupación también, ¿no? Te causa algún dolor interno, algo que tal vez te sientas, no sé, un poquito como falto de aire. O tal vez será solo algo mental. Puede ser algo físico o mental que te pase eso. Que digas, me duele el corazón y es por amor. Bueno, eso es lo que vamos también a conversar contigo por acá por interno. Número de contacto, como te había comentado, siempre habilitado. Si quieres comunicarte al número interno con nosotros, al número personal, también lo puedes hacer, no hay problema. El punto es de que puedas interactuar con nosotros. Y de esa manera nosotros, como te había comentado, ser una compañía agradable a esta hora de la noche. Sí, por ahí me comentan en dónde estamos. Claro que estamos en la 89.3 FM. Y adicional a ello, también nos escuchas en la web, ¿no? Ahora que todo el mundo tiene internet, y si no, tú no tienes internet, pues aquí yo te comento que te vamos a obsequiar una recarga para que ahí puedas escuchar lo que tú quieras, entre los cuales puedes escuchar Noches de Cupido. Ahí te invito a que te conectes con nosotros. La voy a comentar en la www.panamericana893.com. A nivel internacional, a nivel nacional, nos escuchas por cualquier lado. Mientras por acá vamos a colocar éxitos, van pidiendo por acá. A ver, déjame ver, tenemos una persona que también está escribiendo. Ya vamos a esperarle unos segundos. Ya, bueno, es Cintia. Le quiero mandar un abrazo también a Cintia, que está en sintonía del programa. Por ahí está escribiendo. Acaba de pedir otra canción de... Oye, esta canción es un clásico también, ¿no? Sí, yo creo que sí. Déjame ver si la tengo por ahí. Sí, me acaba de pedir a Basilio, un buen clásico, ¿no? Tanto, tanto amor. Qué buena canción. Vamos a colocarlo. Pero vamos en orden, se viene Karina, ¿cómo duele? Y continuamos contigo hasta las 22 horas 10 de la noche. Descubriríamos quién se lleva esa recarga. Continuamos con buena música.

Ahí estuvieron escuchando a una de las mujeres más románticas de la historia de la balada, ¿no? Sí, por ahí también recordando esa canción me dice que ella... A ver, ¿a qué me dicen? Tal cual como dice el texto. Esa canción me hace recordar tiempos amenos, dice, mira. Así que mi querida Dani ha recordado algo que le llegó a la mente, ¿no? Algo tal vez de algunos tiempos atrás que por ahí también susurra en su cabeza, en sus orejas, ¿no? En sus oídos. ¿Qué es lo que recordaría ella? No lo sabemos. Pero sin embargo, mi querida Dani está ahí escuchando el programa. Aquí me escribe ella correspondiendo a lo que es la pregunta que estaban formulando en el programa, me dice. Quiere contar cuál es el detalle más romántico que le han hecho. La Dani me dice que la han invitado sin que ella se percate a una cena romántica. Y era en un momento que ella estaba con un ánimo pésimo, dice. Pero ese detalle pues le alegró. Mira, es un detalle que puede servir, ¿no? Así es, mi querida Dani, te mando un abrazo. Muchas gracias por compartirnos aquel detalle romántico que te han hecho. Todo suma, digo yo, ¿no? Bueno, para que continuemos con más de los éxitos que tenemos disponibles, le mando un abrazo a la Steffi que está en sintonía del programa. Y la Steffi me pidió esta canción, Otro Ocupa Mi Lugar, ¿no? Oye, qué fuerte, ¿eh? Este tema es bastante fuerte, así que no hay que dejar pasar esa oportunidad, sino otro podría ocupar tu lugar. Y sin volver. Le escuchamos a Miguel Gallardo esta canción completita. Vamos a subir el volumen a esta noche. Se viene Otro Ocupa Mi Lugar.

Si no es contigo, gran de Daniel Lazo, excelente tema para esta noche. Ahí estuvieron pidiendo a través del número, bueno, del número personal, me llegó justamente el mensaje, así que le mandamos un fuerte abrazo. Y sí, a Joanita, que está ahí escuchando la radio, me dice: Robert, estamos escuchándote aquí en compañía de mi familia. Estamos disfrutando un buen cafecito caliente en esta noche fría. ¿Será? Noche fría, dice por ahí. Pero bueno, Joanita, el punto es de que tú estés ahí enganchada con nosotros. Nosotros te vamos a acompañar hasta las 10 de la noche. Por cierto, 9 de la noche ya con 23 minutos. 24 ya acaba de cambiar. Y el tiempo avanza y nosotros también. Siempre acompañándote con lo mejor de los éxitos románticos. Y como te había comentado en programaciones anteriores, el amor lo pueden escuchar en cualquier tipo de estilo musical. Sí, claro que sí, ¿no? Por ahí me dicen que el rock no es romántico. Aquí yo te traigo justamente este tema, un rock clásico. Bueno, no clásico, no tanto clásico, ¿no? Aunque por el tiempo ya está entrando, bueno, ya diríamos que podría ser un clásico. Pero un rock adecuado para el horario, para este momento. Un rock latino, como que no nos hace, digamos, mal escuchar en esta noche, ¿no? Y más aún cuando este rock latino viene con ese mensaje de te quiero. Así es, te quiero y no hago otra cosa más que pensar en ti. Así que es lo que nos dicen los hombres, ¿qué? Y con ese son de guitarra, vamos con esta canción.

0: Así es, así sea. Un momento, ¿no? Buena canción ahí, recordando uno de los éxitos de Ricardo Arjona. Canción que lo habían pedido justamente para el norte de la capital, norte de Quito. Recuerda que estamos ahí justamente en el dial en Cuenca 89.3 FM.
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0: Hoy mira la canción que se viene, Cancionzota.
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0: A ver, mira, por acá le vamos a mandar un fuerte abrazo, sí, Alexa Mena, muchas gracias. Ah, por acá nos escribe. Oye, te agradezco, mi querida Alexa, por ese tema increíble de Ricardo Montaner. Bárbaro, bárbaro, qué temón. Oye, y esta canción, yo me imagino qué fue lo que tuvo que haber pasado a Ricardo Montaner para poder crear este tema. Tremendo éxito. ¿Sabes qué? Yo sé, me va a extrañar, me va a extrañar. Es cuestión de tiempo nada más. Bueno, sí, ¿no? Así que, ¿qué te parece si cantamos esta canción desde el principio hasta el final? Esto es Me Va a Extrañar. Estás aquí en la 89.3 FM.

Así es, buena canción, ¿eh? Tan lejos, recordando a los Sin Bandera. Qué buen éxito que hasta el momento sigue sonando bastante bien. Por ahí la gente pregunta, ¿cuál es el mayor éxito de Sin Banderas? Yo creo que tiene algunos kilómetros por ahí, ¿sí no? Sí, es que hay una variedad de temas artísticos, musicales que tienen los Sin Bandera, que también la gente lo sigue pidiendo. Y mira, otro temón que por acá me llega directamente a través del número de WhatsApp. WhatsApp personal también, no hay problema, pueden escribirlo directamente. Y aquí, por cierto, aprovechamos también para mandarle un abrazo correspondiente, un abrazo fuerte, inmenso, diría yo.

A Micaela, la Mica, que también está ahí en sintonía del programa, me pide justamente este temón. Yo creo que la Mica tiene un buen gusto musical romántico. Justamente estuvimos buscando por ahí el tema de Tommy Torres con ese Nunca Imaginé, así que ahí te vamos a acompañar. Empresa Fácil, mira qué letra de esta canción. Bueno, vamos a seguirle subiendo, todavía tenemos minutos. Si programamos con producción el tiempo disponible, todavía nos quedan unos 5 minutos. Vamos a disfrutar de esta canción y volveremos ya para la despedida. Continuamos, se viene Nunca Imaginé.

Así es, después de haber disfrutado el talento ecuatoriano, talento nacional. Qué buena canción, ¿eh? Los Van Mozart siendo parte de esta velada nocturna. Y ¿sabes qué? Por aquí vamos ya a pasar directamente al sorteo. Al sorteo, y vamos a ver quién se lleva directamente esa recarga de esta noche. Una recarga que llega bastante bien, ¿no? A ver, por aquí vamos a empezar. Yo creo que sí, vamos a activar nuestra ruleta directamente de acá de la estación. Y a ver quién hay, cuántos producción me confirman. Vamos a hacer el conteo. Y es que todo es bastante, bastante claro por acá. Correcto, vamos directamente. A ver, producción me confirma personas que escribieron directamente al WhatsApp. Sí tuvimos un porcentaje bastante considerable para poder realizar este sorteo. Y se puedan llevar directamente aquella recarga de $5. Ojo, que es a cualquier operadora, ¿no? A ver, mira, por acá vamos directamente, yo creo que sí. Ya, vamos directos y a hacer el sorteo. Se han agregado alrededor de, según lo que me pasaron el dato, 128 personas que han escrito. Mira, qué número alto. Y también entraron también las personas que pedían canciones, también han entrado, ¿no? Les agregamos directamente para que exista un poquito más de dinámica, ¿no? Bueno, la dinámica está. Más participantes, más oportunidades para que se puedan llevar esa recarga. Y vamos directamente a girar la ruleta, así que vamos a ir directamente, ojo, mucho oído. La persona que se lleve la recarga de $5, vamos a ver, vamos a girar la ruleta. Oye, es que la ruleta ha girado y ya nos aparece, tenemos acá un nombre directamente. A ver, vamos a decirlo. La persona que el día de hoy se lleva, mejor dicho, en esta noche se lleva esa recarga. Exacto, es justamente Dayana Brito. Dayana Brito nos escribió directamente, nos pidió una canción que ahí la colocamos. Así que Dayana Brito, te llevas la recarga de esta noche de $5 a cualquiera que sea tu operadora. Tienes que ponerte directamente en contacto con nosotros al número de WhatsApp y nosotros nos ocupamos de todo. Y si quieres saber qué. Con esa recarga, yo estoy más que seguro de que vas a seguir chateando con tu persona especial. Y así es como nos vamos entregando el premio de esta noche. El día de mañana estaríamos de igual manera, recuerda, contigo de 8 a 10 de la noche. Después del programa del hermano Gregorio, ahí estamos contigo. ¿Y sabes qué? Vamos a dejarle directamente sonar a esta canción de Los Río Roma con Las Hash. Esto es La Última Carta. Canción que está bastante, bastante dedicable dependiendo cómo sea la situación, ¿no? Así es, les vamos a dejar con La Última Carta. Que tengan una excelente noche. Un abrazo para todos. El día de mañana nos escuchamos de 8 a 10 de la noche. Esto ha sido Noches de Cupido. Que tenga una bonita noche. Chaito.

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0: En tu radio Panamericana son las 23 horas 33 minutos.
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2: Hoy estoy genuinamente agradecido por tantas cosas. He sido bendecido de tantas maneras. Estoy agradecido por el maravilloso país en el que vivo y por sus muchos héroes. Estoy agradecido por mi maravillosa familia y amistades. Ellos son mi más grande bendición. Estoy agradecido por las criaturas que han sido puestas sobre la tierra para todos nosotros. Ellas nos enseñan tanto: amor incondicional, lealtad y comprensión. Ruego que todos los que sufran alguna enfermedad tengan un día libre de dolor. Estoy agradecido por todos aquellos que tienen mesas llenas de comida y alguien con quien compartirla. Y por aquellos que no tienen ni familia ni comida, Señor, te pido que los consueles. Estoy agradecido por el tiempo que tuve con mis seres queridos que han partido para estar contigo. Siempre serán amados y profundamente extrañados. Estoy agradecido por haberme permitido tener amor y comprensión en mi corazón. Son estas muchas bendiciones las que hacen mi humilde vida feliz y realizada. Amén. Nunca olvidemos todas las bendiciones que rodean nuestra vida. No malgastes tu tiempo viendo lo malo solamente, cuando hay tanto bueno por qué agradecer.
3: 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Porque todo se puede, queridos hermanos. Nada es duro, nada es imposible. 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Usted no tiene que contarnos nada, usted no tiene que conversarnos nada. El que sabe, sabe, dicen en mi tierra. 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El hermano Gregorio no saca la ropa, el hermano Gregorio no tantea el cuerpo. El hermano Gregorio no pregunta nada. No, queridos hermanos. Por eso yo le invito a la persona que no cree en nada ni en nadie. A la persona incrédula que vive una vida sin vida. ¿Y cómo está? Enfermo, con problemas, con necesidades, endeudado. No puede superarse, no es feliz con su pareja, sus hijos por malos caminos. Yo le invito a usted a que venga al altar, a que usted venga a la capilla. 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A tiempo reciba la ayuda, a tiempo. No esperemos que en el hogar haya muerte, sangre. No esperemos perder todo. No esperemos vivir en la miseria, en la pobreza. No esperemos que nos tengan pena y lástima. No esperemos ser mendigos. Queridos hermanos, hay dones, hay secretos, hay misterios. Por Dios que lo vamos a ayudar. Por eso ya hay gente que viene a agradecernos, porque nuestra ayuda es garantizada. Entiéndame, es para toda la vida. 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Vamos a ponerlo, vamos, para que usted se proteja, para que ya no viva enfermo. Porque hay personas que viven enfermas de los huesos, de las piernas, de la cabeza. Se están hinchando, se están secando. Hoy hay gente que nos llega ni a los 60 años de edad, pero ya parece una persona de 70, 80, 90 años. Ya no puede caminar, ya no puede ver, ya no puede respirar. Se pregunta qué hago, se pregunta hasta cuándo. Se acabó, se terminó. Venga, reciba. 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Usted me llama, usted me avisa. Yo le comunico mi celular. Muchos lo tienen y por eso nos están llamando también a nuestro celular. Nos están mandando WhatsApp, nos están mandando mensajes, nos están escribiendo, están pidiendo ayuda. Y Dios le pague también a la gente que nos está llamando a estas emisoras. Aquí estamos como de costumbre, en vivo y en directo, tanto en la mañana como en la noche. 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Solo a este celular comuníquese, avísenos cuándo viene. Viene con esa madre de usted que es en silla de ruedas para que la secretaria le ayude a subir. Lo traen en muletas, lo traen en guando. 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Y por favor, personas que están en tratamiento, personas que han visto la llaga, el mal, no vaya a dejar las cosas a medias. Porque el hermano Gregorio hace ver, cuando hay gente que no cree hoy en la actualidad, ni en la madre que les ha dado la luz de la vida, ya no creen ni en la sal que llevan puesta en la comida, el hermanito Gregorio los hace ver con hechos. Tengo en estos momentos cantidad de llamadas telefónicas. Tengo mensajes de texto. Tengo WhatsApp. Precisamente aquí tengo otro mensaje. Este mensaje dice, hermanitos, los estoy escuchando acá en esta parte de Ingapirca. Es bonito su programa porque usted siempre está hablando la verdad. Tengo 54 años de edad. Mi nombre es Patricia. Mi esposo está en los Estados Unidos 3 años. Él dice que quiere llevarme, pero a veces me da pena por mis hijos. Hermanito, dígame qué me aconseja. De usted viviré eternamente agradecida. Mi buena amiga, escúcheme bien. La vida sigue, la vida continúa. Usted tiene sus hijos, que ya son mayores de edad. Sus hijos son casados. Mujer, ¿qué espera usted? En la vejez, yo no quiero que usted sea un estorbo, una carga, un vegetal para sus hijos. Porque dicen en mi tierra, el muerto, el enfermo, el arrimado y el viejo y el pescado, al tercer día pesta. Mujer, usted tiene un buen hombre, un buen esposo que él quiere llevarlo, vaya. Usted no está para cuidar hijos casados. Usted no está para hacerse cargo de nietos. No, mujer, cambiemos de mentalidad. Antiguamente los hijos dejaban a la mamá que cuide a los nietos, 4 nietos, 5 nietos, 10 nietos. No, usted no tiene por qué acabarse. Vaya al lado de su marido, él es el que le va a ver cuando usted esté vieja, antes de que él se haga de otra mujer. Mujer, venga al altar. Por Dios, vea, yo voy a entregarle el secreto viajero y usted va a llegar y usted va a ser feliz. Que Dios me lo bendiga. 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Esto está recomendado a aquellas personas que se están secando, que en verdad están perdiendo la vista, que les duele la cabeza, que ya no saben qué hacer, a dónde ir, tantos años gastando dinero, tantos años tomando remedios, ya en verdad diario se toman 10, 20 pastillas, jarabes, inyecciones, ya ni la comida come. Yo quiero que venga. Por eso quiero recordarle que usted con tiempo tiene que llamar a separar una cita, a separar la camita, a separar la camillita. Y por favor, cuando vaya a dormir en el altarcito, solamente es recomendable que venga con una persona. Solamente es recomendable que venga con una persona para que pueda quedarse. 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Por eso tiene que llamar, por favor, tiene que llamar. Llámeme con esa confianza, donde quiera que usted esté, del campo, del pueblo, de la aldea. Todos somos hijos de Dios. Todos tenemos derecho a vivir sanos, a que nuestra vida cambie, queridos hermanos. 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Si no puede subir usted al enfermo, ahí están las secretarias. y nosotros vamos a hacerle que usted suba para atenderle, para consultarle, para operarle. Y por favor, las personas que van a ser operadas, por favor, vengan en ayunas, tráigame una sábana blanca. Le repito una vez más, porque voy a pasarme a despedir de este su programa Caravana de Sanación, el programa del hermanito Gregorio. Dios le pague a la gente que siempre está en sintonía. En la mañana, están en la noche, escuchando siempre los consejos. 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
1: Evangelio de hoy, viernes 24 de julio de 2026. Hoy día vamos a revisar el Evangelio de San Mateo, capítulo 13, versículo del 18 al 23. Vamos a iniciar en el nombre del Padre, del Hijo y del Espíritu Santo. Amén. En aquel tiempo Jesús dijo a sus discípulos: escuchen ustedes lo que significa la parábola del sembrador. A todo hombre que oye la palabra del reino y no la entiende, le llega el diablo y le arrebata lo sembrado en su corazón. Esto es lo que significan los granos que cayeron a lo largo del camino. Lo sembrado sobre terreno pedregoso significa al que oye la palabra y la acepta inmediatamente con alegría, pero como es inconstante, no la deja echar raíces y apenas le viene una tribulación o una persecución por causa de la palabra, sucumbe. Lo sembrado entre los espinos representa a aquel que oye la palabra, pero las preocupaciones de la vida y la seducción de las riquezas la sofocan y queda sin fruto. En cambio, lo sembrado en tierra buena representa a quienes oyen la palabra, la entienden y dan fruto, unos el 100 por 1, otros el 60 y otros el 30. Palabra del Señor, gloria a ti, Señor Jesús.
2: Bendecido día, queridos hermanos de Católico al Día. Hoy vamos a revisar un punto importante en la reflexión que nos trae el Santo Evangelio de hoy. Hoy el Evangelio nos habla de la parábola del sembrador que hemos ido escuchando estos días, pero principalmente hoy nos habla de cómo nosotros hoy estamos respondiendo al llamado de Dios. Sabemos que Dios nos habla a diario, pero hoy vamos a ver cómo es que el hombre responde o si no responde. Entonces, vamos con el único punto de hoy: los cuatro tipos de corazones frente a Dios. En la parábola podemos ver que hay granos que van cayendo a lo largo de diferentes tipos de tierra. Vemos primero al grano que cae a lo largo del camino, luego a este grano que cae en terreno pedregoso, luego entre espinos y por último en tierra buena. Antes de desarrollar lo siguiente, empecemos por lo fundamental, que es el grano. ¿Qué es lo que el Señor nos quiere mostrar con esta simbología, con este ejemplo, con esta metáfora que nos habla? Es que en el grano debemos ver la verdad, el camino, la vida, el don de Dios, su amor que nos es dado. Este regalo que a diario nos da Dios, a través de situaciones, a través de personas, a través de experiencias, muchas veces nosotros no la aceptamos o no la queremos ver. Y es lo que hoy nos trata de mostrar el Santo Evangelio, que la gracia de Dios que nos quiere dar día a día para que pueda lograr su plenitud está relacionada directamente con la voluntad del hombre. El hombre que tiene el libre albedrío de poder abrirle las puertas a Jesús o no. Este hombre que decide todos los días, este hombre que decide libremente todos los días. Ahí entendemos que no tenemos un Dios autoritario, prepotente, que nos obliga. Hoy vemos en la parábola del sembrador que este grano, que esta gracia, es el trabajo que Dios hace todos los días. Pero también dependerá en qué tipo de tierra va a caer. En este caso, en cuál de estos tipos de corazones cae este grano. Y es lo que nos invita a pensar hoy el Santo Evangelio. Entonces,
3: había una vez un granjero que encontró un nido.
2: Ahora vayamos a los diferentes tipos de tierra donde cae el grano. Y aquí podemos ver si nosotros nos identificamos, querido hermano. Primero dice a lo largo del camino. Esta semilla cae a lo largo del camino. Mejor dicho, es como cuando nosotros vamos de paseo y se nos cae un poquito de comida a lo largo del camino. En este ejemplo podemos entender que es un encuentro superficial, que no hay una voluntad, que no hay directamente una relación. Vemos que esta semilla cae en este tipo de tierra o en este tipo de corazón, pero al ser un encuentro momentáneo o de paso, no va a entrar en la tierra y por lo tanto va a ser arrebatada con mucha facilidad. Esto nos habla de las personas que muchas veces tienen un encuentro diplomático con Dios. Se dicen ser cristianos, pero no ahondan más qué significa verdaderamente esta palabra. Muchas veces nosotros mismos hemos tenido este tipo de relación, que asistimos a una Santa Eucaristía por asistir, que vamos una vez al año, que celebramos festividades religiosas, pero con otras intenciones, sin profundizar. Y así la palabra de Dios, este grano, cae en esta tierra que es el largo del camino y por lo tanto no deja nada, es arrebatada con facilidad. Vamos con el otro tipo de corazón, terreno pedregoso. El Evangelio nos muestra que esta semilla o grano sí va a ser recibida y dice que va a ser con alegría. ¿Qué nos habla de ello? Que este tipo de corazón conoce a Dios, lo ha recibido y lo ha aceptado. ¿Y cuántos hemos sido así? Que inicialmente buscamos al Señor, lo encontramos en la oración, en los sacramentos, en las Escrituras, nos llenamos de júbilo, de alegría, pensando que solamente con estas características o con estos requisitos vamos a seguir profundizando nuestra fe. Pero el Evangelio nos habla de que este terreno pedregoso, al tener esta característica, no va a dejar que este grano y esta semilla echen raíces fuertes. Y por lo tanto, a pesar de esta conciencia, de esta aceptación inicial, va a ser inconstante y con poca fe. Por lo tanto, en este tipo de corazón, el Evangelio de hoy nos habla de la parte interna del hombre, de esta primera experiencia que tenemos o este primer encuentro que tenemos con Dios, hermoso, bonito, espectacular, inolvidable, pero creemos que todo el camino del cristiano va a ser así, con alegrías, con risas. Y hoy el Evangelio nos deja en claro que dentro del camino del cristiano está la persecución y la tribulación, que muchas veces va a ser cuesta arriba. ¿Y esto precisamente por qué se da? Fácil, preguntémonos, ¿qué cosas que valen la pena son bonitas, son llevaderas? En el trabajo, al comprar algo valioso y rápido, nosotros nos damos cuenta que lo que cuesta vale. Entonces, en este tipo de terreno pedregoso, el Señor nos habla de su interno, que tenemos que ir mejorando, que tenemos que ir limpiando para que las raíces que quiera ser Dios en nuestra vida realmente estén bien cimentadas, que no sea un momento, que no sea un encuentro momentáneo, superficial y banal con Jesús, como cuando vamos a una fiesta, como cuando nos encontramos con ciertas amistades. El Señor quiere todo de nosotros, no una parte, y para eso muchas veces nuestra fe debe ser probada. Nuestro testimonio es necesario. Vamos con el otro tipo de corazón, los espinos. Rápidamente entendemos que los espinos se refiere a algo externo y el Evangelio lo confirma al decirnos que el grano no va más allá por las preocupaciones de la vida, por lo externo, por el mundo, los placeres, etcétera y etcétera. Aquí nos presenta a un tipo de corazón de un hombre que se puede encontrar con Dios, puede escuchar la palabra, puede conocer los sacramentos, puede saber los mandamientos y demás, pero eso externo, esos espinos, lo ahogan, lo terminan ahogando constantemente. ¿Y cuántas veces nos ha pasado eso? Que estamos preocupados por el dinero, por los gastos, por el futuro. Y esto indirectamente o directamente nos habla del corazón anterior, del corazón pedregoso. Al no haber trabajado en lo interno, obviamente sale un mundo contaminado con el pecado y es presa fácil. Y por último, vemos esa tierra buena, dispuesta, que uno puede llegar a comprender equivocadamente que solamente se da. Y no es así. Muchas veces esta tierra buena ha tenido que ser trabajada día a día, forjada, para que llegue una semilla, un grano, y esté lista para ambos, tanto la tierra como el grano, tengan un encuentro pleno. Entonces, querido hermano, ¿qué tipo de corazones somos? ¿Somos como los granos que cayeron a lo largo del camino? ¿Qué tipo de corazón tenemos? ¿Como el terreno pedregoso? ¿Como los espinos? ¿O queremos esa tierra buena? Y muchos Seguramente estamos reconociendo ahorita al escuchar este evangelio qué tipo de tierra somos o qué tipo de corazón tenemos. Y también podemos llegar a equivocar y también podemos llegar a equivocarnos al pensar que estamos condenados. Y el evangelio también hoy nos muestra indirectamente una solución que podemos optar ahora, el cual debemos trabajar ahora mismo. Por lo tanto, si tenemos una tierra como a lo largo del camino, debemos entender que la palabra del reino debe ser entendida, razonada, discernida, meditada, no solamente oída. Esto habla de un primer trabajo personal que debemos tener. Ya hemos reconocido qué tipo de tierra tenemos y ahora empiezo poco a poco a entender que debo dar un primer esfuerzo. Luego, si llegamos a tener una tierra pedregosa, nos habla que nos falta constancia, que nos falta romper algo para que esas raíces entren profundamente en nosotros, esas raíces de Dios, esas palabras de Jesús. Hay algo en nosotros que falta ser removida, como cuando van a sembrar y encuentran una tierra llena de piedras o van a construir, las necesitan sacar para que así puedan tener una base sólida. Y obviamente es un trabajo interno del hombre. Y solamente así, solamente con una tierra trabajada, con piedras sacadas y removidas, podremos estar listos para la prueba. Solamente teniendo un trabajo íntimo y espiritual que alimentamos constantemente con la oración, con los sacramentos, nosotros podremos estar dispuestos a tribulaciones, dispuestos a persecuciones, porque estamos espiritualmente preparados. Y si tenemos un corazón con espinos o una tierra con espinos, entendemos rápidamente que el trabajo debe empezar ya, que por más que luchemos con estas seducciones y cosas externas y superficiales o las cosas del mundo, se nos va a hacer más difícil. Entonces necesitamos primero entrar en conciencia, trabajar nuestro terreno pedregoso, entender que si tenemos una tierra o un corazón, como muestra el evangelio que dice, cayó en el largo del camino, debemos entender y aceptar que hay un trabajo que me toca hacer hoy como cristiano. Y es así que podremos nosotros ir trabajando esa tierra buena para que el grano y esta semilla que el Señor quiere darnos realmente entre en nosotros. Podamos unirnos plenamente a Él y así dar frutos. El Señor hoy no quiere condenarnos y quiere decir que ya no tenemos solución. No es así. El Señor hoy nos muestra qué tipo de corazón tiene el hombre, cómo es nuestro corazón, para poder reconocerlo y empezar a trabajar en este proceso. Hoy al mismo tiempo nos muestra tres tipos de corazones alejados de Él, pero también la solución, la cual es meditar su reino, meditar su palabra, sus sacramentos, empezar un trabajo íntimo, personal, espiritual, de limpieza, mejor dicho, de renunciar al pecado, a cosas que nosotros creemos que están bien, a preparar nuestra tierra para que la constancia, la fe, ese ser testimonio, no nos dé vergüenza y así nosotros salimos al mundo. Y obviamente esos espinos no nos ahogarán, no nos matarán, no nos harán perder. Entonces, querido hermano, hoy estamos llamados a trabajar esa tierra buena y que podemos ser tierra buena, pero debemos empezar a trabajar ya. ¿Cuál de estos tres tipos de corazones somos? Hoy reconozcámoslo en la oración, en su presencia, y pidámosle la gracia de llegar a ser esa tierra buena para que su semilla y su grano dé fruto en nosotros y cumplamos su voluntad. En el nombre del Padre, del Hijo y del Espíritu Santo. Amén. En el nombre del Padre, del Hijo y del Espíritu Santo. Amén. Que la paz de Jesús esté siempre contigo. 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

abandonado con un huevo. Al no ver señales de la madre, llevó el huevo a su granja, colocándolo en el nido con sus gallinas. 2 semanas después, el huevo eclosionó. Las gallinas lo cuidaron como si fuera un pollito. El águila picoteaba en el corral, buscaba grano y hacía lo mismo que los demás pollos. Pasó toda su vida en el corral y rara vez levantaba la vista. Un día, ya muy vieja, decidió levantar la cabeza y vio un águila majestuosa volando alto en el cielo. Suspirando, se dijo a sí misma: «Si tan solo hubiera nacido águila». En la vida solo tienes una oportunidad. No dejes que nadie te diga lo que puedes o no puedes hacer. Eres un águila, así que deja de vivir como pollo. 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

0: En tu radio panamericana son las 6:20.
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Buenos días, buenos días, buenos días, buenos días. Oiga, está abierta la puerta, hable serio. Yo ya hace pronto me levanté, 4:30 de la mañana. Ya no dejan dormir nadie en casa. El perro, los gatos, la pulga, ¿no? Señoras y señores, buenos días. Estamos con todos y cada uno de ustedes orgullosamente de haber amanecido bien, bien bonito, ¿eh? Bien dormido, agradecido por ello con Dios que nos bendice la vida y la salud. Claro, por cierto, estamos aquí en esta bonita mañana. Mañana de... Oiga, ya se ha acabado la semana. ¡Qué barbaridad! ¿Cómo es esto? ¿Cómo es esto? ¿Cómo es esto? Señoras y señores, estamos en las 6:28 a.m. Mañana de viernes, viernes, viernes, viernes 24 de julio. Bienvenidos, bienvenidos todos y cada uno de ustedes. Aquí estamos con nuestros amables oyentes, para quienes nos siguen también a través de TikTok, a través de WhatsApp, para quienes en nuestra página www.893.com nos siguen en esta mañana. Bienvenidos, bienvenidos a todos que se unen, para Joel que ya está uniéndose. A los usuarios en esta mañana les damos la cordial bienvenida. Un gusto saludarles, damas y caballeros, aquí en el Cantón Oña, en el Cantón Amón, en el Cantón Saraguro. Buenos días, buenos días, buenos días. Bienvenidos desde Despertar Ecuatoriano a través de la 893 FM. 33 minutos para disfrutar de emociones en esta mañana. El día espectacularmente bien chévere, bien hermoso. Amanecemos súper que bien. Ya estoy con calor. Y saludo para nuestros usuarios en esta mañana, para Iván, para Iván Azate, Ángel Pizarro, para Daniel Vázquez y Bolívar, que se unen esta mañana a la Señora Inconfundible. Esta es Panamericana, la señal inconfundible de la 893 FM. Saluditos para Daniel Vázquez, por supuesto, para Bolívar en este día que se ha unido ya esta mañana. ¿Qué tal? Buenos días, saludos a todos. Laxi, soy Key. Ahí estamos con Autolujos. ¿Dónde está el auto? ¿Dónde, dónde, dónde? Para ir a ver un hito, ¿ah? 6:30 minutos, lo mejor de la música. 30 minutos para que ustedes se deleiten con esta música. Ah, ¿qué les parece? Autolujos. Atención, buenos días, Cochapata. Buenos días, Namón. Buenos días, Las Nieves. Santa Isabel, San Fernando, Condor Loma, Saraguro. Buenos días. Este es Panamericana que te proyecta el espacio más alegre y la música más emocionante. Mañana de hoy, viernes, llegamos a la mitad de semana, llegamos emocionados, siempre felices y contentos. ¿Dónde está Don Ismael Hernández? Buenos días, y para Fernandito que también se une en esta mañana. Good morning. Oiga, good evening. Hable serio, si no hablen en speak English, nada de eso. Vamos con Andrés. Ok, buenos días para Natica. Qué gusto. Sabemos que nos están escuchando. Ahí está JCD, DJ Edgar Roque, se va escuchando, ¿no? Se va integrando Don Edgar, se va integrando Don Tripto Torres, ¿ah? De RTP Torres. Para Patricio Mantiña, ¿dónde me sigue mi hermano? Para Pan, para Rosita Calle, buenos días. Para María Ángel, que se ha unido en este día maravilloso. Aquí estamos con buen ritmo, buena música. Escucha esto, vea. María Vega, Edu J. Ok, aquí estamos entonces. Clever Casares, buena música. Esto es Panamericana, su programa Despertar Ecuatoriano. Saludos a los amigos. Para Clever, para Oscar, para Darío Basantes y Mariana. Sé que se une y gusta esta música. Oiga, ya abrí la puerta, ya abrí la puerta. Para Rolando, que se une esta mañana. Y Martín Alvarado, La Muerte, aplausos. Ay, qué bárbaro. Ya está loca la gente, ¿no? Julie, buen día. Para Sammy, para Juan y sí. Juan sí. Bien dijo Albert Einstein. Pasarán hace miles de años. Cientos quizá, ¿no? Temo el día en que la humanidad supere a la tecnología. Porque aquí habrá cualquier cantidad. Habremos, ¿no? De pronto, idiotizados por el internet, por las redes sociales. No sé qué pasará.
Ahí vamos con Verónica Arias. ¿Dónde está Verónica? Buen día. Elis. Elis. Top Flaquita. Y para Top Group Flaquita. Oiga, yo le tengo abierta la puerta. No sé para qué me hiciste, ¿eh? Buenos días, Cochapata, El Tablón, Ñamarín, La Playa, Seucer, Yuyapa, Selva Alegre, ¿eh? Allí en Estados Unidos, don Carlos Rosendo, hermano, ¿qué ha pasado? Usted me ha de llamar cuando yo estoy en el noticiero ocupadísimo, ahí sí. Para tú, ahí está. BR Roa. Para Yankee Barber. Nay fue Americanos. Nayle Americanos 517 Juan Chuquimarca. Moda y elegancia. Andrés Ortiz. Ahí estamos. Este es San Guapanta. Aquí estamos con las canciones más alegres. Esto es música popular ecuatoriana desde el sur de la patria. Ahí estamos con Mateo Armando Arando, ¿eh? Algo así, ¿eh? Mate Aranda. Andrés, ¿sí? Sí, por cierto. Saludos para todos y cada uno de ustedes en este hermoso día. Para Gano Torres, mi hermano, buenos días. La luz es 58-1581-323-599. Miguelito Condo, oficial. Ahí estamos con Miguelito y para Luis. Oiga, Lucho, ¿dónde me ve usted? ¿Dónde me observa? Aquí estamos, vea, siempre. Ya pues, cambia el tono. Ya pues, mi hermano, vamos entrando de ahí. Más alegría, más emoción. Y aquí estamos entrando bien con todo este ritmo. Este chichazo es muy pegajoso, ¿ah? Para Isabel, para Dick Match, Berito, para Miguel Calle y Saúl Sepulvao. ¿Qué dice ahí? No entiendo. Saúl Sepulves. Debe ser Don Saúl que no quiere que lo descubran, no quiere que lo escuchen mucho, pero bueno, vamos a dejarlos ahí con toda emoción, ¿eh? Esto es para ustedes. Para Cristian Juárez y NJNKJN, arroba Gaibor. Ahí estamos para nuestros amigos que estamos compartiendo esta mañana de viernes. Levántese pronto, mi hermano, vaya a trabajar alegre, feliz y contento, con toda la emoción. Agradezca que tiene trabajo. Algunos tenemos trabajo de andar buscando trabajo. No hay trabajo. ¿Qué pasó, hermano? Y para Byron Soto, Maye, buenos días. Oiga, don Byron, se ha unido esta mañana. Regáleme un tap tap allá, mi hermano. ¿Cómo va, don Calle? Un gusto. Ahí estamos con usted también, claro. Prepárense para la reunión del domingo, hermano, prepárense. Hagan algo en la vida, dice. Buenos días a la gente maravillosa de Yuyapa, dice. Claro. Ah, caramba. Me estoy olvidando los mensajes de texto. Es que me distraigo. Tantas cosas que toca manejar aquí, ¿eh? Tantas cosas que hay que manejar. Saluditos. Yo ya tengo por fin un amor que me quiere. Ya estoy ocupado. Para Steven Socac. Fecho. Antes no dijo Steven llegar o llegar. Vamos ahí. Buen ritmo. Y para Loco Peter. Alexandrita también. Y saludarle también a Peter Pérez. Coilashia, Washington. Para Damián, buen día, Luis Alberto. Vinicio Solano y Javier Roja, ¿dónde nos escucha, mi hermano? Lupita Armijos. Y Lupe Pintado, Yuguilla Pamba también estará por Ruth Pintado. Luis Calero, esta familia. Oiga, don Lucho Calero, ¿usted es de Quito, de dónde? O de Tungurahua, Guaranda.
Ahí estamos con la gente que se prende. Está más prendida que nunca a través de la 893 FM Stereo. Nos siguen en cualquier parte del mundo. Ahí estamos para... Hola amigo, bendiciones, dice Lupe. Hola, aquí estamos. Obviamente, con Néstor Crosa, compartiendo este programa de la mañana. Y Néstor Crosa y Bri 09. Efraín Calada.

Y vamos con más gente. Y ahí estamos con don Luis Alberto, vea. Ok. Esta es la buena música. Por acá se me queda, dicen, Hornillos, no se acuerdan de nosotros. Aquí está la familia Guerrero, ¿ah? En Estados Unidos también, ¿eh? Allí en Texas, para Karen, dice, ¿eh? En Estados Unidos, New York, para Vilma Mora. Ahí está Vilmania, ¿eh? Vico. Las únicas que dan señal de vida, el resto ya tiene plata, hermano. Seguimos. Acá estamos con Marta Beltrán y para Messi. Casi digo Messi, ¿eh? Se me quedó en el cerebro la palabra Messi del fútbol, ¿eh? Pero dice Mep, ¿ah? El páramo también. Ay, el páramo. Eso es un cerro. Páramo, el cerro, ¿no? Ellos se han unido esta mañana, Panamericana, para compartir los mejores San Juanitos en este día maravilloso. Y Rosa Paola Calle Castro, Pablo Solame, Salomé, ¿eh? Para Pablo Salomé, para Juan Carlos, para Wellington Quesada, ¿eh? Ok, ahí estamos, don Wellington, buenos días. Para X Javier, oiga, allí en Estados Unidos, dice, ¿eh? Y don Ángel Silva, que se recuerda allá en España, ¿eh? En su Sudel, la gente prendida más que nunca. Esa gente que camella durísimo. Sin necesidad de hacer pesas, ¿no? Alzando ladrillos, basta. Ahí, va, va. Terrible musculatura, ¿no? Ese que le mete un puñete a uno, soñado ahí. En cambio, habemos gente que... O hay gente que alza pesas. Años y lo mismo. Solo buche, dice. Plumas, nada más. Y para Blanca Albán, para Gustavo Castilla, Modem Jiménez. Noemí Jiménez, ove. Buen día, hermanos. Buenos días, amigos. Regálame su tap tap. Y aquí estamos nosotros. Para don Pedrito Ochoa, buen día. Y regale su comentario. Mejor sería para nosotros, ¿ah? ¿Eh? Aquí es donde ya no le gusta a la gente. Como somos radio. Frecuencia abierta, FM 893. Nos toca pasar los avisos, nos toca pasar la publicidad y ahí a mucha gente no le gusta. Esperemos un ratito, ¿ah? Tenemos saludar a Jonathan Berry para Adolfo Coyaguazo, Stephanie Bienes, Raíces, ¿ah? Oiga, estoy vendiendo la casa, vea, yo sí quiero vender acá dos casas. Al 095-898-7769, ahí está. Usted comuníquese ese número, ¿ah? Para Fanny, para Alfredo Pirela, para Dani Alexander, Paola. Ajá, Paola de Los Ángeles, sí. Edwin Peláez. Elizabeth Castro, buenos días. Orteguita, buen día. Antes aprovechemos la oportunidad. Queremos dar a conocer la siguiente invitación pública. La directiva de la Junta de Usuarios del Sistema de Riego de los Canales Quincuyá, Cuyachaca, hace una invitación pública a las autoridades del Cantón San Felipe de Oña, el señor alcalde licenciado Eddie Herráez, a la abogada Mercy Quesada, ella es jefe política del Cantón, a la abogada Fátima Chalén Fernández, comisario nacional de policía, a los señores concejales del Cantón Oña, urbanos y rurales, a los señores presidentes y directivos del Sistema de Riego y Agua Potable del Cantón y sus comunidades, a los dirigentes y usuarios de sistemas de riego de agua potable de la parroquia El Tablón y sus comunidades, a periodistas, a comunicadores sociales y demás personas que dependan de la provisión del agua del sector Tres Lagunas y sus fuentes hídricas adyacentes, a una asamblea con carácter urgente para tratar asuntos relacionados con los daños ambientales y alteración del sistema de carga hídrica que se vienen y que sirvan a nuestras comunidades. Esta fecha será el 26 a la 1 de la tarde en el Salón del Pueblo del GAT San Felipe de Oña. Invitados todos los que están convocados, casi todos. Vamos entonces, Elizabeth K, por ahí Ortega, para Carmen Guaya, Fundación Fecodes, Pablo Villalba, buen día para Amor, oiga Amor, Edison, Nancy Bautista y Danón Sure. Y
También se va por ahí con Fernando Solano y Juan Ordóñez, el que dice la verdad, lo dice todo. Así es, doña Carmen, buen día. Se está cuidando al gato. Cuídele ese gato que ese es el... será el productor de muchos. Mínimo 48 gatitos. Si es gata. Si es gato, ese se va infinitamente. Para Joseph Frank Crisito. Crisito en esta mañana. Qué bonita la música. Esto es Despertar Ecuatoriano, siempre compartiendo los temas más alegres. La mejor mezcla para ustedes. 16 minutos y las 7 de la mañana. Despertar Ecuatoriano. Aprovecha lo máximo los últimos minutos. Hoy ahí estamos con Rosa, que es unida. Rosa, más hermosa. ¿Qué está para usted?

0: Rosito, si se va, se va. Pues no, se va, ¿qué podemos hacer? Buenos días, Rosita. Buenos días, doña Carmen Guaya también. Y esta mañana, que está por ahí don Rafael Cuello uniéndose, uniéndose.
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0: unos dicen que cuando se va mejor, otros lloramos, ¿ah? ¿Qué piensan ustedes? ¿Lloran o se ríen? Uno dice, se fue mi pareja, me fue botando, me botó. Hay que llamar a un chamán, a los gregorianos, para que estén haciendo la limpia, para que vuelva. Otro dice, mejor hicimos para que se vaya. ¿Y usted qué va a hacer? Para don Tomás, Amy, buenos días. Vilma Bombo y Pati Basante. Ellos están con Panamericana en esta mañana. Ahí me regala su tatá María Yassi, que se unió también en este espacio, ¿ah?

estamos, como siempre, aquí estamos compartiendo lo mejor de la música. Saludos para Charlie, para Carlos Javier, para Mónica Valdivieso, Danilo Fogón, Ángeles y Salve, Gloria Correa, Bolívar Pindo, buenos días, Sara Rocío Plaza y por acá está Oreganito, ¿será? Con emoción, hermano. A ver, señor DJ, ubíquelo bien la canción, ¿eh?

317-41-79-76-12-323. Sebas Martorelli, para Miku, para John Lemon, para Lindara, para Liliana, qué gusto saludarles y acompañarles en Despertar Ecuatoriano con lo mejor de la música nacional ecuatoriana. Nos separan 10 minutos y las 7 me quedan solamente 10 minutos de música para ustedes.

0: Y ahí estamos, mi pueblo, escuchando buena música. Queremos saludar a la gente que se ha plegado a través de TikTok y que nos sigue. Buenos días. Aquí estamos las mezclas, las mejores mezclas para ustedes. Saludar a Machita, para Luz Yable, para Jeff D. Saludamos también a la gente en esta mañana. Aquí estamos con la gente chéverísima. Marco Rendón, para Jaime Asitumba, Asitumbi, Mari Leonardo Faja, Rosita Minga, Lucy, Estela Sánchez, que se ha unido esta mañana, también para Edwin Sport. Acá tenemos una mariposa que se ha unido. Para el ruso, estamos bien, Roberto Teipan, Oscar también, Juan, sí, Daniel, Lindus, Cruzy, Inmobiliaria, ¿no? Bueno, y por acá la gente, Luz Matute, Carlin Sánchez, Pablito, Pablo nomás, María, Coque, oiga, para Juan y para Pablo y para José Crespo, para Pablo que también se unen esta mañana. Allá dice Dolores, Delfa, ¿quién es la Delfa? Ahí estamos, ¿eh? Rosita Minga, buenos días, don Ángel, un saludo acá en Namón para el niño David, ¿ah? David Luis Minga, por ser su cumpleaños. ¡Ay, qué bueno! ¿Eh? Ahí está el cumpleañero, don David, el niño David, más bien. Buenos días, ¿eh? ¿Dónde está David? ¿Cómo le vamos, David, mano? Chiquito, escuchando Panamericana. Escucha esto. Saludos a los cumpleañeros en este día. Estamos de fin de semana, viernes. Y continuamos con más. Para Paul, que se ha unido este día. Doña Esperanza Armijo, donde se escucha en el centro del Cantón Oña. Allá saludos para Doña Esperanza. En la avenida 27 de febrero, a toda la gente maravillosa, familias y amigos. Aquí en Estero Yauri, buenos días, ecuatorianos. Aquí estamos, ve, aquí estamos en la calle Sucre. Don Miguel Ángel, despiertes, hermano. Más arriba, San Francisco, Miguel Calle, el ingeniero Rosendo. Rosendo Romero, buenos días, ¿eh?
1: Aquí nos divertimos viciando. Santo
0: Miguel. Para Don Miguel Calle. Allá Don Miguel Orellana, dice, no se acuerda, doctor de uno. ¿Qué pasó, Don Miguelito, con un capa siempre primero? Y para José Villanzaca, para Wilson, Visión Arte. Perdón, Piscis, por él hasta mi signo. ¿Quién es este? Es igual que yo, ¿eh? Pisciano, los mejores signos. Para Jenny Arboledi, para Ángel Macas, Karina Carpio, Angelito Yugis, Armas Marcial, Armas, hable serio, hermano, no vendrá a hacer relajo aquí, ¿eh? Las Armas, peligroso andar con ese nombre. Y don Encio Cris Cadena.

Váyase, pues dice por acá. Hable serio. Es que es el reglamento. En el radio todo es estrictamente la parrilla. Y para Edison, Cris Cadena, Jorgito, que se olvide esta mañana para laminar, va. Oiga, por allá. Está bien, Cristina Tijila, ¿te ven? Tijila. Margarita, que se ha unido una carita para ahí. Freddy, Francisca, Isidro. Ah, no, Freddy, Francisca, Isidro. Rosa Cajalla, Dios es mi fortaleza, tiene razón, hermano. Cristian Blad, Colecciones, que está unido en esta mañana. Oiga, Lucer, una largura de números, ¿eh? Poca número, hermano. Eres de John Inker Cuenca. ¿Así? Inker. Uñas en Cuenca. Jonas Guamán. Pierre, DJ amigo. Edison Cris Cadena. Ahí está Fierro Aguirre, dice, hola, ¿podrías poner una canción que escribí la hormiguita? Philips, hijo de máquina, ahí no sé cuál será esa. Vamos a ver, ya no tengo tiempo, mi hermano, tengo 3 minutos para despedirme ya. Pero le quedo debiendo, mañana estaremos ahí, eso. Sí, por cierto, la canción La Hormiguita Philips, a mi madre. Ajá. Le quedo debiendo, Oscar Miranda. Ahí estamos, cerrando. Para Henry Clonfle,

Pesa, hasta pronto. Me voy despidiendo del programa Despertar Ecuatoriano, agradecido con Dios primero como siempre. Yo sí soy creyente, disculpen las otras creencias, religiones, lo que sea. Yo creo en Dios, eso es todo, ¿no? Agradezco por él, por darme esta oportunidad de estar con ustedes, invitándoles aquí en Oña para que se hagan los exámenes en el laboratorio del doctor Jorge Zuquilanda. Abrió sus puertas aquí en Oña. No necesite irse a Saraguro, no necesite irse a Cuenca, ¿no? Aquí mismo. Vayan allí unas hermanos, la notaría, ahí está. Si quieren, para utilizar algún documento de una también al ladito, el doctor Cristian, ahí Cristian Palacios. No es publicidad, es algún aviso. Vamos ahí para San Javier, Johnny Enríquez y Karen e Isabela. Oiga, hable en serio, Karen Lisbeth o Carmen Isabel. Van por ahí, ¿no? Buenos días, buenos días. Para Karen Isabela, qué gusto. Ahí está, ahí está, ahí está, ahí está, ¿viste? Ahí estamos, buen día, que se ha unido Dayana Lisbeth también Valdés. Ahí, el saludo para todos. Salud, Isabelita. Allí en Estados Unidos. Buen día para JC. Qué barbaridad. Ahora sí, ya me voy. Antes que gerencia me sancione. Dice que no salgo a tiempo, que me llevo los segundos ajenos. Pero tengo que saludar a mis amigos. Para Katy, para Wilson, para Verónica, Andrea Terén. ¿Está bien? Ay, no sé. Bueno. Esta es la buena música, este es el buen ritmo que te acompaña, Panamericana. La música más alegre, la música más prendida que nunca, aquí como siempre. 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

cerrando. Ay, ay, ay. Oiga, DJ, no me va a marear mucho. Aquí tenemos la música. Eugenés Arturo Terantare, Mari Fun. A ver. Fundados todos, dice PTS. Casi digo finados. Fun.

Chao, chao, bendiciones a todos. Que este día lo pasen súper que bien. Acompañados de la familia, acompañados de los hijos, acompañados de los vecinos, ¿verdad? Eddie Magui, Luis Uyari, Uyaguari, para Fausto Benalcázar, hermano, buen día, ¿dónde me sigue? Para Carol. Y con esto les digo, hasta mañana. Ya me estoy yendo. Agradeciendo la posadita. Chao, chao. Buenos días. Un gusto haber estado con ustedes.

0: En tu radio panamericana son las 7 horas, un minuto.
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0: Ok, ¿qué tal? Con el atento y saludo cordial para todos y cada uno de ustedes, damas y caballeros oyentes de Radio Panamericana. Aquí iniciamos el radar informativo en este día, hoy 24 de julio, hoy que se conmemora el natalicio de Simón Bolívar y se inician varios feriados locales en Ecuador por fechas de la fundación y cantonización de Guayaquil. Natalicio de Simón Bolívar se recuerda el nacimiento del libertador de América Latina, ocurrido el 24 de julio de 1783. También la Fundación de Guayaquil se adelanta el descanso obligatorio local el viernes 24 de julio por los 491 años del proceso de fundación de la ciudad, que conmemora oficial el 25 de julio, es decir, mañana. La cantonización en Ecuador también hay días de descanso no recuperables en cantones como Chone, Cayambe, Esmeraldas, Píñaro y otros más. 7:05. Iniciamos las informaciones, damas y caballeros. Bienvenidos, bienvenidas al radar de noticias. Atención, seguridad, movilidad y agua, los desafíos pendientes en Guayaquil. Guayaquil celebra este 25 de julio mañana 491 años de fundación, con actividades cívicas, culturales y gastronómicas, además de un feriado local de 3 días para sus habitantes. La conmemoración se desarrolla mientras la ciudad enfrenta desafíos relacionados con la seguridad, la movilidad y el acceso a servicios básicos. Con un parque automotor que supera los 885 mil vehículos y sectores que todavía esperan mejoras en la cobertura de agua potable y alcantarillado, Guayaquil enfrenta desafíos que requieren respuestas coordinadas. Especialistas consultados por este medio señalan que la planificación, la inversión e infraestructura y el uso de tecnologías serán claves para atender estas demandas. Terrible, Guayaquil le falta todo, todo le falta a Guayaquil y a todos mismos nos falta. Aquí nos falta alcantarillado, nos falta el adoquinado, nos falta el agua. Nos faltan muchas cosas. Hay que seguir trabajando. Eso es lo que pasa. Todos unidos como un puño. Vamos a Cuenca, el contacto tenemos ya con quién.
1: Es complicada.
0: La voz de Tomeba, por ahí está don Jorge Piedra.
2: También Marisol Peñalosa ha nombrado a nuevos gerentes en direcciones claves, en las empresas claves de la municipalidad. Y así están, así estamos avanzando en este mes de julio. 7:07, 7:07. Así las cosas, se perfila una situación, como les decíamos, complicada la que tiene el municipio en el tema económico. ¿Qué cambios habrá? Todavía dice falta un 25% más de cambios que se puedan hacer. La alegría del día de hoy, sin duda, la da Richard Carapaz, que nos dio eso que quería, ganar una etapa más en el Tour. Es la segunda vez que gana una etapa en el famosísimo Tour de Francia. Recuerden, el Tour de Francia es la mejor carrera del mundo. En el mundo, de las vueltas, hay tres grandes, las tres grandes, como les llaman, están en Europa. El año empieza con el Giro, en Italia. Luego, en esta época, viene el Tour, y luego, para el mes de septiembre, viene la Vuelta a España. Es decir, Italia, Francia, España. Son las tres grandes giras o tours o vueltas, como ustedes quieran. Bueno, Richard Carapaz ganó ayer una etapa, la segunda vez que gana en el Tour de Francia, que es ya de por sí es algo fantástico. Pero no solo eso, pues acaba de convertirse, y no lo sabía él no lo sabía, en el sudamericano que más etapas grandes ha ganado. Bueno, primero, nos emociona mucho que siempre, pues, Mario Sabato nos hace a todos nos pone en la situación de emoción, porque él siempre narra esa parte final, el kilómetro final, ¿no?
3: Tulcán, en el Carche, en Ecuador, en Latinoamérica, donde estén, pónganse de pie para aplaudir a esta leyenda. Pam, pam, pam, pam, pam, pam, pam, pam. Locomotora, él es Richard Carapaz. ¡Pam, pam! ¡Va a ganar la locomotora! ¡Va a ganar mi locomotora! ¡A aquí tiene la victoria, empezó a festejar. La locomotora del Carchi. Richard Carapaz, me vas a matar, Richard, un día de esto, qué emoción. Qué lindo, Richard, el Tour también se puede ganar. Chapo para vos, victoria, señoras y señores.
2: De buena narración. Mario Sabato, ¿no? Nos emociona a todos. Parece un ecuatoriano más del argentino. Ayer Richard Carapaz coronó esta subida. La subida se llama a la Orcieres Merlé y se llevó la victoria con sus 45 segundos de ventaja. Ingresó ya al top 10. Hay que decirlo, el Tour termina el próximo día domingo. Pogacar prácticamente lo tiene ganado. Richard Carapaz ingresó al top 10 de la general. Eso es bueno. Él que vino a ganar etapas y ahí está, ganando. Hoy viene una etapa, bueno, ya les vamos a hablar. Pero cuando le entrevistaron a Richard Carapaz, él decía esto, escuchamos.
1: Felicitaciones, lo escucha Ecuador y toda Latinoamérica. Hoy usted hizo feliz a su país, al Carchi, a todos los aficionados al ciclismo que siempre han creído en usted.
4: Sí, bueno, eso es una felicidad para mí también, ¿no? Porque al final venía buscando esta victoria durante las dos últimas semanas y no había podido ser, ¿no? Y hoy ha sido un día muy especial y, bueno, a todos quienes nos siguen en Latinoamérica, espero que lo hayan disfrutado así como lo estoy disfrutando yo.
1: Todo este tour nosotros nos pudimos dar cuenta de su cara, de determinación, de su seriedad y como usted lo dice, buscando esta victoria y finalmente hoy esta alegría. ¿En qué pensaba usted en ese final?
4: Al final yo creo que la determinación era lo importante, ¿no? Sabía lo que venía, tenía que aprovechar todas las oportunidades, ¿no? Y hoy ha sido un día muy, muy, muy duro y desgastante y al final he estado muy listo, ¿no? Para coger el momento indicado y mira, al final aquí la subida sabía que era muy buena para mí y bueno, simplemente he querido disfrutarlo al final, ¿no? Ha sido una victoria que, no sé, ha costado mucho, mucho que llegue.
1: Y Richard, usted hoy hace un récord histórico, no solo para el Ecuador, sino para toda Latinoamérica. Se convierte en el latinoamericano con más victorias en las grandes vueltas, superando a Nairo, a Lucho Herrera, tantos grandes que usted hoy está por encima de todos ellos.
4: Bueno, al final, no lo sabía, ¿no? Pero bueno, sin más, yo, para mí el ciclismo es mi vida y al final lo disfruto mucho y cada cosa que hago la quiero hacer muy bien. Al final tengo una familia que está en Ecuador y que disfruta mucho, mi padre y mis hermanos, mis tres hijos, mi esposa, ¿no? Que están allí, lo ven, lo disfrutan y sin más, creo que ellos también son los más contentos este día.
2: Richard Carapaz no sabía que había estado superando a Nairo Quintana, a Lucho Herrera, en número de carreras ganadas en las grandes, ¿no? Dos en el Tour de Francia, y súmeles todas esas etapas que ganó también en el Giro y en la Vuelta. Ayer, pues, pocos, ni el mismo Richard Carapaz sabía de esta situación. Qué interesante. Es el latinoamericano que más etapas grandes ha ganado. Vaya, un nuevo récord para Richard Carapaz. Qué interesante fue cómo desde la victoria, desde el punto de vista, desde el coche, desde el vehículo, del equipo de Richard, es el EF Education, Easy Post, son los que visten de rosa. Richard Carapaz tiene su camiseta rosada. Le decían exactamente a través de lo que sería el auricular, porque todos los corredores van con su auricular, ¿cómo le llaman en Colombia? El pinganillo, como le dicen. A través del auricular le decían cómo iba la vuelta. El director de carrera se emociona al final. Le va diciendo, claro, en español, el director de la carrera, cómo va avanzando. Richard Carapaz atacó varias veces, y los otros no le soltaban hasta que hizo la última y ya no le siguieron.
5: Richard Carapaz, okay. Solo para el francés contigo. Está a tope para el francés.
2: Johansen está fuera.
5: Solo, eres solo.
2: Está solo, le dicen.
5: Sigue. 8 segundos. Están muertos. Sigue. Sigue. 1 kilómetro de la meta, vento en culo. Jorgensen y Schmidt, 18 segundos. Come on, Richie. Después de la curva izquierda, hay un rato más fácil. Es mejor para Jorgensen y Schmidt. Sigue así. Luego es más duro y es mejor para ti, Richie.
2: Todo esto iba escuchando Richard.
5: Richie. Come on, son. Mega Richie, mega.
2: Ahí.
5: Super cuando... Boys.
2: Super Boy. Es la etapa, ¿cómo la celebran? La única etapa que ha ganado este Education First. Bueno, hoy la cosa no se queda ahí, ya después de este tremendo triunfo. Está corriendo Richard Carapaz la etapa cumbre, la etapa más maravillosa, es la 19, la del día de hoy, la del desafío del Alpe de West, que esto es también impresionante. Esta es una montaña que puede romper piernas para cualquiera, pero Richard Carapaz es especialista en esto, así que esperamos que hoy le vaya fantástico en el Alpe de West. Continúa este día viernes, la etapa 19 de las últimas jornadas de montaña, el escenario de grandes capítulos de la historia del Alpe de West, y ahí estará Richard Carapaz. Son 127 kilómetros. Permítanos hoy hablar un poquito largo de Richard, porque cierto, esto no es todos los días, así que se está corriendo ya en el Tour de Francia. Cepeda también continúa en busca de cerrar fuerte en el top 10, estar también de la etapa 18. Ayer Richard Carapaz pues le sacó 45 segundos a sus seguidores, y en el top general Richard Carapaz se metió a los 10 favoritos, está a 21 minutos del que viene primero, que seguramente va a ganar la vuelta, Tadej Pogačar. Son las 7:16, así que con esto estamos. Pues nos hemos tomado estos minutitos para decirle que en este día viernes hay cosas bonitas también que contarles, como esto de Richard Carapaz, que nos emociona a todos. 7:16, saludamos a nuestras compañeras. ¿Qué tal, Luna? Bienvenida, muy buenos días.
6: Buenos días, Jorge, un saludo a todos. Feliz viernes. En esta mañana tenemos una noticia para los pacientes que padecen de esclerosis múltiple, y justamente en este día que planifican ellos hacer un plantón pacífico, una jornada en defensa del derecho a la salud y del acceso oportuno a los tratamientos, que va a ser a las 9:30 en el Hospital José Carrasco Arteaga. Va a haber este plantón de la Asociación de Pacientes con Esclerosis Múltiple y Enfermedades Desmielinizantes del Ecuador, APEMEDE. Bueno, la situación es que desde el IES del Hospital José Carrasco Arteaga nos dan a conocer que el medicamento ocrelizumab de 300 miligramos ya se encuentra disponible, dicen, en nuestra casa de salud para la atención de pacientes con esclerosis múltiple. La institución recibió 192 dosis adquiridas mediante el proceso de compra centralizada del IES a nivel nacional, con una inversión superior a $1,000,000, lo que garantiza la continuidad de los tratamientos durante los próximos 12 meses, es lo que dan a conocer, 12 meses. Esto va a suplir cuánto han tenido que padecer los pacientes con esclerosis múltiple para lograr esto. De verdad ha sido un suplicio, han tenido que hacer entrevistas, han venido varias veces, se han reunido con el gobernador, han hecho plantones en gobernación, y finalmente hoy se da esta noticia, que es en un día que coincide con un plantón que lo van a hacer. No sabemos si todavía lo vayan a hacer en el hospital, pues acaba de ya llegar el medicamento. Dicen que ya está disponible para la atención de los pacientes con esclerosis múltiple esta noticia, y ojalá ahora ya lo prevean y antes de que se acaben esos 12 meses que están ya suplidos, compren las dosis y no tengan que pasar por esto los pacientes con esclerosis múltiple, que es además una enfermedad catastrófica. Y hablando de salud, hay una gran venta de garaje solidaria que la están organizando en Solca, Cuenca. Va a ser hoy y mañana, 25 de julio, en el antiguo local de Colineal, en la Bolívar y Hermano Miguel. Va a encontrar usted ahí para comprar ropa en excelente estado, enseres y artículos para el hogar, decoración y muchas sorpresas más. Dese una vuelta y así podrá ayudar a los pacientes de Solca en la ciudad de Cuenca hoy y mañana, 24 y 25 de julio. Esto es en el antiguo colegio, perdón, en el antiguo local de Colineal, junto al colegio Las Catalinas.
2: Bien, Luna, muchas gracias. Ha llamado la atención, ¿no?, que en el IES, el hospital del IES, ha presentado un video con supuestos pacientes y supuestos doctores, de que la cosa va bien, que han recibido mucho dinero, y bueno, primero, bien que haya llegado esa medicina, ¿no?, muy esperada, pero hay otras medicinas que no llegan, ¿no? Cada día recibimos aquí las llamadas. Pero le decíamos que ciertos equipos que se están promocionando como nuevos, algunos médicos han dicho, esos equipos ya llegaron hace 2 años, en el 24. Los vuelven a presentar como que si fuesen recién llegados. No hay respuestas en realidad, después de que hubo cambios en el hospital del IES, una situación que se volvió hermética, no hay esas respuestas que todos queremos tener en este hospital regional. Cuando vino un señor, ahora es el gerente, un señor que es de la provincia de Los Ríos, y que esto ya trastocó todo, ¿no? Ni el propio gobernador, que ya presentó una, se quejó sobre esta situación, sin embargo, sigue ahí, continúa ahí. 7:20 a.m. Saludos a María José Ortega en esta mañana. ¿Qué tal, María José?
7: ¿Qué tal, Jorge Luna? Y a todos nuestros amigos oyentes, bienvenidos ya a esta hora de información. Y hablando también de la salud, bueno, ya en días posteriores se realizarán algunas medidas, se convocan a movilizaciones precisamente por la situación de la salud. Los trabajadores han indicado que no hay medicamentos e insumos en los hospitales, y también lo que ha dicho Edison Delic, representante de los trabajadores, de los obreros de la salud, dice que el abastecimiento no supera el 40% en el hospital regional. Ante esa realidad, dice que afecta a los usuarios, las organizaciones convocan a la ciudadanía a unirse a los reclamos que se programarán en las próximas semanas. Es decir, habrá movilizaciones por el tema de la salud, es lo que se ha anunciado por parte de los trabajadores y de los representantes de la salud. Dice que el abastecimiento no supera el 40%, esto hablando ya del hospital regional de la ciudad de Cuenca. Y por otro lado, también ha habido algunos reclamos a nivel nacional por la nueva modalidad que tiene la Agencia Nacional de Tránsito para renovar las licencias, y bueno, tras las quejas también hay respuestas por parte de las autoridades. Sin embargo, por ejemplo, ayer en la ciudad de Quito había filas enormes en los exteriores de la Agencia Nacional de Tránsito, y mucha gente que decía, bueno, venimos con el último dígito de nuestra cédula, sin embargo, no alcanzamos a tener nuestro turno. Se dieron 300 turnos más o menos a las 9:00 a.m, pero ya no había más y éramos como 500 personas. La fila decía era hasta 500 personas. Entonces, lo que se ha dicho por parte de la Agencia Nacional de Tránsito, en este caso por Óscar Espíndola, que es director de la ANT Nacional, explicó que la falta de la demanda responde a que esta es la primera semana de esta aplicación de la nueva modalidad para renovar las licencias, pero también dijo, pedimos a las personas que revisen el último dígito de su cédula y tomen en cuenta que tendrán varias oportunidades para realizar el trámite en las siguientes semanas hasta el 30 de septiembre. Dice que es por el tema de que es una nueva modalidad y por eso es que la gente pues se aglomeró y hay filas enormes. El funcionario también indicó que este cambio se implementó precisamente para responder de alguna manera a las quejas por la falta de turnos con el sistema anterior. Según explicó, ahora los usuarios cuentan con varias oportunidades para acudir a renovar su licencia de acuerdo con el cronograma establecido. Pero, sin embargo, esto ha generado preocupación en los usuarios porque dicen, del tiempo que tenemos que pedir permiso, nos acercamos con el último dígito de la cédula, pero no somos atendidos. Claro que tenemos otras oportunidades, pero ¿cómo sabemos entonces cuándo nos tocará? Porque la fila no va a terminar con esta nueva modalidad que ha anunciado la ANT.
2: Sí, hay algunas quejas sobre eso. Son las 7:23, vamos a la pausa, al regreso estaremos con micrófono abierto, le invitamos a comunicarse también con nosotros y participar en micrófono abierto aquí a través de La Voz del Tomebamba, la emisora que nace de todas las voces.
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0: Atención, tenemos ya las 7 de la mañana con 25 minutos. 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Estamos ya a las 7 de la mañana, 27 minutos. 7 de la mañana con 27 minutos. Y los partidos y movimientos calculan sus alianzas e inscripción de candidaturas para esquivar el riesgo de otra suspensión. ¡Qué bárbaro! Ahora, puro amarre, pura argolla. Los representantes de una decena de organizaciones políticas nacionales participaron del primer consejo consultivo de frente a las seccionales 2027 en Quito. El 23 de julio también pasó eso. La expresiva suspensión del movimiento Amigo, que había decidido acoger a múltiples candidatos de la también suspendida Revolución Ciudadana, que busca todo el rincón para acomodarse de alguna manera. Esto sacudió el tablero electoral y ahora las organizaciones políticas temen que haya nuevas acciones contra los partidos y movimientos o sus futuros candidatos. Bueno, yo no sé. Aquí sí pregunto. ¿Se está cumpliendo la ley? ¿Hay alguna nueva disposición que están suspendiendo? ¿Cómo es eso? ¿Cómo es eso? Ese fue el principal tema que atravesó el extenso primer consejo consultivo organizado por el Consejo Nacional Electoral en Quito este 23 de julio. ¿Se fueron o no? En la cita participaron representantes de Unidad Popular, Sociedad Patriótica, Pablo Igualdad y Democracia, Partido Social Cristiano Avanza, Izquierda Democrática, Partido Socialista, Pachacuti, Futuro y Creo. El gran ausente fue Acción Democrática Nacional, ADN, dirigido por la ministra de Trabajo, Cintia Gelliver, pero tampoco acudieron Suma, Renovación Total, El Reto, ni Centro Democrático, mientras que NC y Amigo no fueron invitados, ya que después de la intervención de la Fiscalía General, no pueden participar en las elecciones seccionales de este próximo año 2027, adelantadas para el 29 de septiembre de 2026. El tema oficial de análisis iba a ser la inscripción de candidaturas y alianzas a través del sistema del CNE. Sin embargo, la tónica la marcó el temor de organizaciones políticas a que se repita la suspensión de un participante activo en el periodo electoral. Eso se evidenció cuando Juan Fernando Flores, representante de CREO, se abstuvo de nombrar posibles aliados, candidatos y hasta jurisdicciones que se use, o en sus ejemplos, porque no hay mención, o porque no voy a mencionar ninguno aquí, porque cuidado, terminamos todos fuera. En la inscripción de sus candidatos, y explicó que esto es sumamente delicado, entre comillas, porque eso implica que las delegaciones provinciales del Consejo y otros interesados conozcan de antemano a los postulantes y esto abra la puerta a que empiece a bajar. Daniel Noboa le dice al correísmo que pueden escoger cualquier otro partido que no se haya prestado para lavado de activos. Vea, los partidos políticos están prestándose para esto entonces. El punto de Flores fue el que el movimiento CREO prefiere jugar a carta tapada para no exponer a sus cotidianos. Rechazó que el sistema CNE les impida a las organizaciones políticas mantener una estrategia de mantener un secreto los perfiles de sus candidatos definitivos y afirmó que esas listas deberían conocer solo a partir del 17 de agosto, cuando termine el plazo de inscripción. Este temor que, o de quedar fuera de las seccionales, a última hora sea como organizaciones políticas o candidatos, también tuvo eco en los cuestionamientos y dudas de Pachacútec, Sociedad Patriótica, Futura Unidad Popular y Partido Socialista Ecuatoriano. Este último, debido a sus negociaciones con el correísmo para ser el nuevo oficiante de sus candidatos y a los comentarios del presidente Daniel Noboa de que la RC se lance con el partido que quiera que haya cumplido con la legalidad, pero bajo la advertencia de que otros movimientos no habrían cumplido con sus primarias, presentes de cuentas y reportes en la unidad de análisis financiero y económico. Bueno, al final, todos los presentes concordaron en la petición del CNE. Elimine los limitantes para la libre inscripción de candidatos, sin obligaciones de continuidad, género, edad, lista ni fechas, así como la garantía de que el sistema de inscripción no colapsará el último día de plazo, ya que supondría en riesgo el derecho de participación de aquellos que guardarán la confidencialidad de sus listas hasta el último momento. Dentro del CNE, las visiones son divididas. Los técnicos se encargan de recordar a las organizaciones los artículos del Código de la Democracia que validaron la suspensión de la Revolución Ciudadana y posteriormente de Amigo. Reiteraron que se trata de decisiones del Tribunal Contencioso Electoral y afirmaron que, de momento, el Consejo no está realizando ningún examen relacionado con las causales de cancelación de agrupaciones. La consejera Elena Nájera cuestionó el papel del TCE y comentó la posibilidad de que el Pleno del Consejo debata si tenemos que cumplir a rajatabla las decisiones del Tribunal, porque violentan el principio universal de la presunción de inocencia, y lamentó que no haya habido una votación dentro del CNE para decidir el futuro de la suspensión de Amigo. Mientras tanto, el consejero Enrique Pita compartió su inquietud de la ligereza de quienes afirman que el CNE podía estar por encima del TCE y no hacer caso de sus decisiones, menos aún con una simple votación del Pleno del Consejo. No es posible, afirmó. Imposible. El CNE no puede estar encima de lo contencioso. Imposible. 7:34 a.m. Vamos con Quito. Quito, contacto directo, saludar a las fiestas de Guayaquil. ¿Cómo está?
12: Vamos. Personajes icónicos de la cocina, del paladar guayaquileño. Iván Grain, chef y propietario de Marrecife, y Julio Chan, propietario de Ruquito y de Prego. Buenos días a ambos, bienvenidos a Contacto Directo.
13: Muchísimas gracias por la invitación.
14: Iván. Muchas gracias por habernos invitado y
13: Esperemos aportar. Con...
12: Pero por supuesto, Iván, desde la propuesta de Marrecife, ¿cuál es el ingrediente o el elemento técnico que define la verdadera identidad de la cocina guayaquileña? ¿Se podría señalar solo uno?
13: Yo creo que es lo que te contaba antes, el mestizaje de la gente que llega y aporta con todos los diferentes sabores de la sierra, la costa. Entonces, es una unión. Y de ahí sale la propuesta de la comida guayaquileña, ya con un poquito de innovación, ¿no?
12: Julio, en marcas como Ruquito y Prego, tú convives con el día a día del comensal. ¿De qué manera la velocidad y el ritmo característicos del guayaquileño condicionan la propuesta de valor de un restaurante?
14: Bueno, creo yo que eso se ha ido moldeando un poco. Hoy en día ya la gente está más dispuesta a esperar, sabiendo que se prepara en el momento. Cuando recién empezamos, la gente sí quería que le sirva en 5 minutos. Creo yo que estábamos un poco acostumbrados a eso. Pero hoy en día ya prefieren el tiempo de espera, capaz piden una entradita, pero ya saben que su comida está siendo preparada en el momento.
12: Iván, el consumidor en Guayaquil es sumamente exigente con la frescura del producto marino, sobre todo los mariscos, ¿no? ¿Cómo se construye una carta de autor respetando esos estándares del paladar local?
13: Bueno, en nuestro caso de Marrecife, nosotros compramos directamente a la playa. No tenemos proveedores directos, asegurando un poco el producto, ¿no? Y también ahora nos ayudamos mucho con tecnología. Ya el tema de abatir un pescado, el camarón, entonces las críticas también de los clientes que te dicen, oye, me pasó esto y lo otro. Y tratamos de cuidar ese riesgo que hay ahí.
12: Julio, la cocina local tiene un arraigo popular muy marcado. En tu lectura, ¿qué hace que platos tradicionales como, qué sé yo, el encebollado, la guatita, el caldo de bagre, se mantengan vigentes a través de las generaciones?
13: Todavía no comen caldo de bagre.
14: Bueno, no, yo creo que es mucho el tema de la cocina ecuatoriana es mucho de casa, entonces va a depender mucho si en esa casa te dan todo el tiempo este tipo de platos, caldo de bole, cosas así. En mi caso, yo crecí comiendo moro al fallo. Entonces, fue uno de los productos que brillan en mis locales por eso, porque lo veníamos comiendo todo el tiempo, ya sea de pichuncho, de garbanzo, el de lenteja. Entonces, es algo que mi madre nos crió así, básicamente. Entonces, eso lo cogimos y lo potenciamos nosotros.
12: Iván, la intervención en recetas tradicionales suele generar un amplio debate. ¿De qué forma se puede reinterpretar un plato icónico como la menestra o el cangrejo o el caldo de bola de verde sin perder la esencia que exige el comensal?
13: Sí, mira, yo creo que esa cocina fue la que en algún momento la gente que emigró la vendió en el mundo, ¿verdad? Pero los nuevos cocineros lo que hicieron fue recrear este plato sin perder la esencia. Entonces, ponte, hacen un emanizado de pescado. En vez de tener todo ahí con la cebolla, lo licuas y haces una salsa sedosa, pones el pescado y es el mismo pescado, pero con una chaqueta para vender al mundo. Entonces, la gente lo va, ya no es el lomo de pescado asado, entonces tiene otro sabor, pero sin perder la base que es nuestras abuelitas. Acuérdate que las mamás son guardianes o las mujeres son guardianes de esta receta. O sea, ellas nos enseñan y nosotros las volvemos a crear. Entonces, eso fue.
12: La comida es tradición, la comida es cultura. Vamos a continuar hablando sobre este tema, pero será luego de...
0: Ok, se van de pausa, publicidad importante, ¿no? Tantas cosas que hablan que de la comida que por acá, por la sierra, poco conocemos, ¿no? A lo mucho, un caldo de olas, un encebollado, un pescado asado... Pero otras cosas que no se ha comido ni se ha probado la gastronomía, habrá que hacerlo alguna vez. 7:38, vamos a hacer los contactos ya con Quito, también contacto directo.
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18: Muy buenos días, amigos y amigas. Les damos la más cordial bienvenida a Ecuador en Contacto, primera emisión, el informativo que llega a través de la red de medios comunitarios Corape. Gracias por permitirnos acompañarles en este inicio de jornada. Durante los próximos minutos les presentamos las noticias más importantes del acontecer nacional. Este día nos acompaña Karina Torres en control de sonido y con ustedes en la locución Rolando Goyes García. Conozcamos los titulares de este viernes 24 de julio de 2026. Plataforma Revoque se señala que la resistencia ahora será en el Tribunal Contencioso Electoral. Extrabajadores de Furukawa denuncian el retiro de bonos de desarrollo humano. En entrevista del día dialogaremos con el epidemiólogo José Sánchez. Estos y otros temas en breve.
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18: Comenzamos con esta información. Quienes conforman la plataforma ciudadana Revoca SE señalaron que ahora el proceso de resistencia, con el objetivo que se entreguen los formularios para la recolección de firmas, se centrará en el Tribunal Contencioso Electoral. Esto haciendo referencia al pedido de revocatoria de mandato. Esto luego que el Pleno del Consejo Nacional Electoral negara el pasado 15 de julio la entrega de los documentos para avanzar con la revocatoria del binomio Noboa Pinto. Así lo señaló el doctor Washington Andrade.
19: Esperamos que los jueces hagan un ejercicio de conciencia y que se duela por lo que está pasando en el país, pero si no es así, tendremos que hacer uso del siguiente recurso o la siguiente acción, que es una acción extraordinaria, extraordinaria de protección de la sentencia que eventualmente ratifique esta negativa.
18: Leonidas Issa, presidente de la Ecuarunari, menciona que el CNE responde al presidente Noboa, aun conociendo que el apoyo ciudadano ha disminuido.
20: Si dice que tiene apoyo, ¿por qué no permite que se pueda avanzar en este proceso de revocatoria de mandato? Sabe perfectamente que el pueblo ecuatoriano, con el más de 70-80%, en este caso, dirá no al presidente de la República. Es el temor lo que en este momento tiene blindado a las instituciones que en este caso deberían garantizar los procesos democráticos.
18: A su vez, Andrés Quispe, presidente de la UNE, mencionó que aún se espera la respuesta del organismo electoral en torno a la segunda solicitud que se ingresó por parte de la plataforma Revocatoria Ya y que negar eso sería una maniobra política.
21: Solo en la visión del Consejo Nacional Electoral, que obvia que el Ecuador es un Estado de Derecho, se antepone un reglamento del 2011 negando lo que dice la Constitución, que la revocatoria de mandato es un derecho constitucional, una reparación social que cuando un presidente se aleja de su plan de gobierno, precisamente el pueblo tiene todo el derecho de revocarlo, porque la soberanía radica en el...
18: Fausto Dután, por parte de los jubilados, y Jorge Cáceres, del Frente de Defensa Petrolero, ratificaron que el pedido de revocatoria es porque el binomio Noboa Pinto no ha cumplido con su plan de trabajo y que en ningún momento se busca desestabilizar al país.
22: En el Consejo Nacional Electoral no se da paso a una demanda total y absolutamente justa en derecho, que es la revocatoria del mandato.
23: El gobierno que actualmente está en el Estado, más bien, tiene miedo a que el pueblo decida.
18: Integrantes de esta plataforma hicieron un llamado al contencioso electoral y al propio Consejo Electoral para actuar con base a los principios y no presiones que puedan existir desde el gobierno central. De la misma manera, agregaron que el proceso de resistencia continuará si el primer mandatario no hace caso al pueblo ecuatoriano. El presidente del Partido Socialista Ecuatoriano, Gustavo Vallejo, señaló que la organización política analizará si acoge a candidatos de la Revolución Ciudadana tras la suspensión del Movimiento Amigo, mientras que pide al Consejo Nacional Electoral aclarar si existe riesgo de nuevas cancelaciones de organizaciones políticas.
24: El Partido Socialista corrió en 16 cantones. En algunos cantones se tenía previsto hacer alianzas con amigos, se cayó esa posibilidad, y ahora viene con absoluta transparencia el debate de si... se acogen o no esos candidatos vía la puesta de la renuncia de los candidatos titulares para dar cabida a los candidatos de la Revolución Ciudadana. Es un tema que lo vamos a discutir con tranquilidad. Las amenazas o los run-run no cuentan en el partido. Es un partido de 100 años, vuelvo y repito. Hemos pasado por procesos de cancelación, de suspensión y continuamos con vida. Una plataforma clara, la defensa de la democracia. Ahora creemos que la democracia está en coma y hay que hacer fuerza para los que no tienen voz, se expresen en los partidos que todavía estamos en la carrera electoral. Le hemos dicho al Consejo Nacional Electoral, está incorporado a petición del Partido Socialista, que se pronuncie con claridad la autoridad electoral, cuál es el ámbito de acción con respecto a posibles cancelaciones o suspensiones a futuro. La respuesta es un poco obvia, ya podemos tener una primera valoración con la cancelación, que llaman suspensión, pues una cancelación a RC y luego a Amigo. No les he escuchado ningún pronunciamiento, pese a que es del órgano electoral competente. Ahora lo que les estamos pidiendo es que se pronuncien, así sea para que nos digan que igual no van a hacer nada o que no es competencia de ellos, pero necesitamos claridad.
18: Declaraciones que se dieron posterior al Consejo Consultivo Nacional de Organizaciones Políticas para las elecciones seccionales de este año. Seguimos, los ex trabajadores de la empresa Abacalera Furukawa denunciaron que la sentencia emitida en 2024 aún no se cumple en su totalidad. Además, alertaron que el Ministerio de Desarrollo Humano estaría retirando el bono de desarrollo humano a algunos afectados. Nuestra compañera Nicole Mendoza dialogó con los ex trabajadores y nos trae sus declaraciones. Nicole, te escuchamos. Corape informa.
1: 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Más de un año después de que la Corte Constitucional reconociera que más de 300 extrabajadores de Furukawa fueron sometidos durante décadas a condiciones de tipo esclavista, los afectados realizaron un plantón frente a la Corte para exigir el cumplimiento de las medidas de reparación, incluida una indemnización de $120,000 para cada víctima. Así lo informó Javier Castillo, vocero de los demandantes.
3: También dar la reparación con salud, con medicina, el MIES. En la sentencia está claro que tiene que él también colaborar con dar bonos, con dar préstamos. Hasta por último, algunos que cobraban el bono les quitaron. He preguntado al MIES por qué se hizo eso. No, es que faltan censos y no hay respuestas lógicas que les puedan seguir ayudando a ellos. He buscado todas las instancias, he ido a la gobernación. Pero no ha habido ninguna respuesta, no ha habido ningún apoyo. Medida de reparación por parte de la empresa eran $120,000. Por cada accionante, somos 342 accionantes en el caso Furukawa.
1: Rubén Cañizares, ex trabajador desde la década de 1970, denunció que Furukawa pretende cumplir con los pagos en un plazo de 98 años y alertó que algunos de sus compañeros ya han fallecido sin recibir dicha reparación.
4: Nosotros exigimos a la Corte que se cumpla la sentencia, porque ya nos estamos muriendo. Nosotros los mayores de edad ya estamos enfermos. Ya no tenemos trabajo, nadie nos da trabajo, porque nosotros, el uno que somos enfermos y el dos que somos mayores de edad, por lo menos con esa reparación que nos van a hacer, que nos sirva de algo, aunque para comprar medicamentos para nosotros. Creo que van como 15 compañeros que ya han fallecido y se murieron sin recibir la reparación.
1: Por su parte, Marcela Arellano, presidenta de la Confederación Ecuatoriana de Organizaciones Sindicales Libres, que acompaña a los accionantes, señaló que solo una de las medidas de reparación ordenadas por la Corte se ha cumplido.
5: Hay toda una serie de, recomendaciones al Estado, ¿no es cierto? El fortalecimiento de la institucionalidad, que es lo que recomienda también la Corte, asegurar una norma que impida que este caso se vuelva a repetir, cosa que la Asamblea no ha tratado, no ha abordado y ha dejado allí, y lo único que se ha cumplido es ese pedido de disculpas públicas.
1: Para Arellano, el caso de Furukawa, considerado un caso de esclavitud moderna, evidencia que aún persisten condiciones laborales precarias en algunas empresas, así como deficiencias en los procesos de inspección y control por parte del Ministerio del Trabajo. Reportó Nicole Mendoza, Corape informa.
18: Y el país se integra. Gracias, Nicole, por el aporte. Comentarles que desde el pasado lunes 20 de julio de 2026, la Agencia Nacional de Tránsito implementó un nuevo esquema de atención para tramitar licencias de conducir. Este sistema elimina la obligación de esperar la fecha asignada por el sistema que en algunas agencias la atención puede extenderse hasta 2 meses. Durante este plan piloto, que se extenderá hasta el 30 de septiembre de este año, la agencia distribuirá la atención según el último dígito de la cédula de identidad, es decir, los lunes, las cédulas terminadas en 1 y 2, martes, en 3 y 4, miércoles, 5 y 6, jueves, 7 y 8, y el viernes, en 9 y 0. Y con esto vamos a la pausa publicitaria. Luego del corte tendremos un interesante análisis en el espacio de entrevistas.
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18: Gracias por seguir junto a la red Corape. Además de los impactos climáticos, el fenómeno del Niño podría traer consigo un incremento de enfermedades relacionadas con la temporada de lluvias. El epidemiólogo José Sánchez explica cuáles son los principales riesgos, quiénes son los grupos más vulnerables y qué acciones puede ayudar a prevenir complicaciones. Adelante con la entrevista de Elba Luzardo.
25: Gracias por acompañarnos a través de los medios comunitarios que hacemos Corape en todo el país. Las intensas lluvias que podrían presentarse con el desarrollo del fenómeno del Niño no solo incrementan el riesgo de inundaciones y deslizamientos, sino que también pueden favorecer la aparición y propagación de enfermedades transmitidas por vectores, infecciones gastrointestinales y afecciones respiratorias. Frente a este escenario, las autoridades sanitarias y la ciudadanía deben prepararse para reducir los impactos en la salud pública. Para analizar estos riesgos y conocer las medidas de prevención, conversaremos con el epidemiólogo, el doctor José Sánchez, a quien saludamos de inmediato. Doctor Sánchez, qué gusto tenerlo en este espacio. Bienvenido.
26: Buenos días, Elba. Buenos días a los estimados radioescuchas. Gracias por la invitación.
25: Como primera pregunta, ¿cuáles son esos principales riesgos para la salud que trae consigo el fenómeno del Niño durante la temporada de lluvias?
26: Bueno, yo los dividiría o los categorizaría en 4 grupos, estimada Elba y radioescuchas. El primero sería las enfermedades que se transmiten por vectores, es decir, por los mosquitos. El segundo grupo serían aquellas enfermedades que se transmiten por el agua, los alimentos. El tercero sería aquellas relacionadas con el calor y la radiación. Y bueno, y como cuarto y último grupo que debemos tener priorización en los riesgos son elementos como la salud mental, vigilancia de enfermedades y la seguridad alimentaria. Esos serían como los 4 principales, pero me enfocaría muchísimo en las transmitidas por vectores o por mosquitos, estimada Elba.
25: Doctor Sánchez, usted ha mencionado estos 4 grupos y sí, precisamente yo le quería consultar, de los 4 grupos, ¿cuál es el que más necesita la atención por parte de las autoridades de salud en el sistema sanitario de Ecuador?
26: Bueno, como le mencioné, el primer grupo serían aquellas que se transmiten por la picadura de los mosquitos o las mosquitas. Dentro de ese grupo tenemos al dengue, zika y chikungunya principalmente. Fíjese que estas 3 enfermedades son transmitidas por el mismo vector, el Aedes aegypti. Entonces, el fenómeno del Niño, este cambio en la temperatura, favorece mucho la reproducción de los mosquitos, de las mosquitas, por lluvias estancadas y temperaturas altas. Entonces, la asociación entre presencia de la mosquita más el agua estancada, más las temperaturas elevadas, hacen que esta reproducción sea muy notable. Y Ecuador ya registró miles de casos de dengue en el 2026 y por tanto es importante, es necesario tomar en cuenta estas medidas como algo a considerar. El segundo tal vez sería la malaria, pero la malaria yo lo enfocaría específicamente en una zona de la costa y en la Amazonía Baja, porque estos cambios en la precipitación de las lluvias hace también que la malaria se disemine. Entonces, tres aspectos muy puntuales contra estas enfermedades vectoriales. Primer punto, eliminar los criaderos de los mosquitos, es decir, los recipientes de agua, de llanta. Tome en cuenta algo que ya hemos mencionado en su espacio muy cordialmente, del hecho de que la salud la hacemos todos. Entonces, eliminar en mingas comunitarias apoyándonos los recipientes de agua, las llantas, todo lo que empose el agua para esta época es importante. El segundo sería el uso de repelentes, mosquiteros. Yo sé que va a ser un poco difícil, ropa larga, pero es necesario. En algunos casos también, dependiendo de la zona epidemiológica, la fumigación. Y el tercero sería estar pendientes, activados entre nosotros mismos. Es decir, si la comunidad rural, si la comunidad amazónica, si la comunidad lejana tiene una alerta temprana con personas con fiebre, principalmente fiebre, dolor de cabeza, náusea, o a veces el famoso sarpullido, tome en cuenta notificar eso. La notificación oportuna salva vidas, estimada Eva.
0: Doctor Sánchez, y estaba leyendo un poco, usted me corrige ahí, de que el fenómeno del Niño del año 1997-1998 dejó secuelas para el año 1999, provocando un repunte de algunas enfermedades infecciosas y tropicales, sobre todo en los países donde llegó el fenómeno del Niño. Se hablaba precisamente de algunos temas, como usted mencionó, que son transmitidos por vectores como el dengue, pero también se habla de enfermedades gastrointestinales, como la cólera, enfermedades diarreicas, que me corrija ahí un poco y me diga si en efecto también se pueden presentar.
26: Por supuesto, estimada Elba, el segundo grupo que le mencioné era con respecto a la enfermedad transmitida por agua y por alimentos. Entonces, imagínese usted una comunidad donde el agua o el sistema de alcantarillado no es tan profundo, es más bien superficial. Tenemos inundaciones, tenemos desbordes de ríos, tenemos elementos donde el agua inunda todo y a veces estos elementos de desfogue, de pozo séptico, alcantarillado, en el mejor de los casos, llega a superar y por tanto se presentan brotes de enfermedades transmitidas por agua o por alimentos. ¿Cuáles deberíamos tomar en cuenta en esta época del Niño? Diarreas, el cólera, leptospira y algunos virus gastrointestinales. En ese caso, la importancia de una prevención oportuna es necesaria, Elba. ¿Tenemos vacuna para la hepatitis A? Por supuesto que sí, es una acción prioritaria. El segundo aspecto sería precautelar y consumir agua segura, resguardarnos del agua que hacemos llegar a nuestra familia, ¿no? Consumir agua potable, sea hervida, clorada o embotellada en algunos casos, pero no solamente basta eso, también lavarse las manos, que sea insistente, perdón, en este aspecto, un lavado adecuado de alimentos, de manos, evita también enfermedades, evitar el contacto con las aguas estancadas, inundadas, por el riesgo de leptospirosis. Usted mencionó efectivamente el tema del dengue, el tema de gastrointestinales, pero la leptospirosis en nuestro Ecuador existe también en animalitos selváticos rurales. Entonces, la orina de los animalitos es arrastrada por la lluvia y este arrastre de la lluvia hace que el ser humano tenga más cercanía. Usted podría, pero no hay ningún animalito cerca, pero

0: la deshidratación súbita, el estrés térmico, inclusive hay alertas de radiación extremadamente alta en la sierra y en la costa y en la Amazonía un calor bastante alto que ya lo estamos sufriendo. Entonces, ¿qué es lo que ocurre en esta situación? Lo primero serían los adultos mayores. Los adultos mayores con sus problemas y su propia edad, los eventos cardiovasculares no se compensan de la mejor manera. Es decir, un adulto mayor que está deshidratado tarda un poco en que su cuerpo llegue a una homeostasis, es decir, a un umbral adecuado de funcionamiento. Entonces, precautelaría primero a los adultos mayores con procesos crónicos, como usted mencionó, personas con hipertensión, personas con diabetes. Ahora, este calor extremo hace que tengamos problemas en la piel, ¿no es cierto? La sudoración o la resequedad excesiva, el agravamiento de problemas que ya tienen en la piel, que podrían darse. Entonces, por ejemplo, la acción prioritaria sería el uso de bloqueadores, el uso de elementos que puedan proteger de ese choque de calor, una hidratación constante, tome agua segura, el agüita segura es importante, ropa ligera no significa solamente camisetas cortas, sino también largas, por el tema que habíamos hablado al inicio, estimada Elba, con la picadura. Entonces, una hidratación constante, una ropa ligera, el protector solar, cuidado especial a los ancianos, en especial a los niños, y también a las mamitas embarazadas, que el golpe de calor hace que se deshidrate, y eso también hay que tener un nivel de precaución. Eso inicialmente, Elba.
1: Y sobre el tema de la salud mental que usted había señalado que también es importante y es un tema, tal vez una parte de todo este escenario que muchas veces no se toca porque tal vez se toma en cuenta un poco más quizás lo evidente, los síntomas que tal vez pueden ser más perceptibles para el personal médico, pero ¿qué pasa también con la salud mental en un escenario de este tipo?
0: Es por supuesto, la salud mental en temas de inundación, fenómenos de niño, problemas post-desastres, por ejemplo, el estrés, la ansiedad, el desborde de ríos, te lleva a tener pérdidas económicas, te lleva a tener problemas de salud mental también. Entonces, hay que ser honestos, usted lo mencionó perfectamente bien, el tema de salud corporal es importante, pero también el precautelar nuestra salud mental, los ancianitos también que se desesperan por el calor, es importante tratar de mantenerlos hidratados. De hecho, hay estudios muy importantes que una buena hidratación también va muy relacionada con la salud mental de los pacientes. Y dentro de ese aspecto también a los niños. Los niños te preguntan por qué se desborda el río, por qué tenemos tantos casos de fiebre. Entonces, creo que es necesario también un control dentro de la comunidad para que estos desastres, prevenirlos de manera adecuada. Y si se dan, pues tratar de manejarlos de manera colectiva, social, que muchos procesos sanitarios podemos sobrellevarlos con la unidad de las comunidades.
1: Usted ha mencionado algunos grupos que en este caso ha señalado deberían de tener mayor cuidado frente a que son grupos vulnerables. Ha hablado de personas adultas mayores, también de los niños. ¿Qué otros grupos de la población son los más vulnerables precisamente frente a estos riesgos en la salud y qué cuidados especiales también ahí deberían requerir?
0: Perfecto. Vamos a agruparlos en niños, mujeres embarazadas, adultos mayores, personas con enfermedades crónicas, por ejemplo, diabetes, hipertensión, hipotiroidismo, y personas que están en vulnerabilidad social, o sea, las personas que están, digamos, cerca de elementos de riesgo. Esos son grupos vulnerables.
1: Personas
0: Yo
1: tal
0: creo
1: vez
0: que
1: en situación de calle, podría ser.
0: ¿qué es lo que podremos hacer? Una preparación comunitaria junto con el MSP. A veces, no, no a veces, pero es necesario que la participación de, por ejemplo, de brigadas de eliminación de criaderos o planes locales de emergencia, porque algo muy interesante en la salud pública es que los resultados y las propuestas de cambio deben nacer desde la comunidad. Entonces, ellos saben su realidad, ellos saben cómo poder guiar a las autoridades y cómo mantener estas brigadas o estos elementos de alerta ante cualquier situación. Una notificación oportuna. Una notificación adecuada y pertinente, por ejemplo, de procesos de fiebre en una comunidad, signos de alarma del dengue, procesos de aumento de vectores, ayuda mucho al MSP y a otras entidades como el INAMI, el COE, etcétera, para estar alertas.
1: Y precisamente lo que usted ha mencionado, el tema de las brigadas del Ministerio de Salud Pública, elementos de alerta, y qué otros también factores desde el punto de vista del sistema de salud deberían precisamente reforzarse para poder responder oportunamente a una posible emergencia sanitaria asociada al fenómeno del Niño.

0: supuesto, el COE juega un rol muy importante ahí. El precautelar, por ejemplo, de desastres naturales, dentro de lo que se pueda, ¿no? Hay momentos de contención en los cuales se dio ya el desborde o se dio ya el brote, y hay elementos para cerrar todos esos elementos, esas situaciones, y no expandir las enfermedades.
1: Ya en los últimos minutos de esta entrevista, precisamente, ¿cuál es esa recomendación? Usted ya ha dado algunas a medida que ha avanzado la entrevista, ha hecho algunas observaciones, ha dado algunas recomendaciones a la población, también a todo el sistema de salud, pero ¿cuál es esa recomendación más importante que usted da a través de este espacio frente a un contexto de la posible llegada del fenómeno del Niño, precisamente para evitar la propagación de enfermedades, en este caso transmitidas por vectores, infecciones gastrointestinales y otros temas que también se podrían dar en un contexto así?
0: Yo creo que hay tres acciones prioritarias en cada uno de los cuatro elementos que he mencionado. El primer elemento sería la eliminación de los criaderos de mosquitos. Eso es una acción comunitaria, es una acción de gobiernos descentralizados, es una acción social también, es una acción del MSP. La segunda acción prioritaria es asegurar el agua para esa población. Es un hito importante que el agua no se contamine. El tercero, la acción prioritaria, es la hidratación constante que hemos mencionado ante estos golpes de calor. Y el cuarto sería tener una precaución importante hacia nuestros grupos vulnerables para no tener desenlaces fatales. De otra manera, una comunidad preparada es una comunidad que evita los desastres o los atenúa en un mayor grado. Creo que a veces vienen muchas cosas, ¿no? Pero si dentro de nuestras manos podemos precautelar y prever lo que podría pasar, estamos ganando desde ahí.
1: Perfecto, doctor Sánchez, le agradecemos por su tiempo para los medios comunitarios de Corape. Gracias por acompañarnos en este espacio. Que tenga un excelente resto del día.
0: Muy amable, Elba. Saludos a todos sus radioescuchas. Una buena tarde.
1: Gracias, hasta luego. Que pase bien. Y a ustedes, amigos y amigas, gracias por estar pendientes de este espacio.
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5: Tenemos ya las 8 de la mañana, 4 minutos. Cerramos con esto el aporte de noticias en esta mañana. Aprovechamos para darles una linda mañana, desearles que se pasen súper que bien este fin de semana. Chao, chao, hasta pronto.
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0: En tu radio Panamericana son las 8:06.
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1: pero les encanta el resto de ustedes,
0: para convertirse en una adulta y gobernar desde tus parlantes.

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0: En tu radio Panamericana son las 10 horas, un minuto.
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0: En tu radio Panamericana son las 11 horas, 4 minutos.
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0: En tu radio Panamericana son las 12 horas, un minuto.
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0: saludo cordial, amigos oyentes de Radio Panamericana. Les saluda Edwin Ordóñez. Son las 12:06. Ya estamos en el programa El Radar de las Noticias. Ingresamos un momento, solo que hasta que nuestro compañero Ángel llegue y les empiece a dar a conocer las noticias del momento. Por este instante, o en este instante, vamos a enlazarnos a la ciudad de Cuenca con W Radio.
1: El municipio de Marcabelí fue allanado en medio de una investigación por el presunto delito de peculado. Johnny Cueva, alcalde de esta ciudad, aseguró que esto se dio tras denuncias presentadas durante su propia administración.
2: Ecuador y Canadá hicieron un tratado de libre comercio que permitirá que el 99,6% de la oferta exportable ecuatoriana ingrese al mercado canadiense con aranceles del 0% una vez que el acuerdo entre en vigencia.
3: Pacientes con esclerosis volverán a recibir tratamiento en Cuenca. El clamor de 34 pacientes con esclerosis fue escuchado.
1: Varios establecimientos comerciales fueron notificados preventivamente durante un operativo de control ejecutado el día jueves en el sector del mercado 9 de octubre por la Guardia Ciudadana, en coordinación con Policía Nacional y la Dirección de Áreas Históricas y Patrimoniales.
2: Un choque entre un bus de transporte urbano y un automóvil se registró en el redondel de Miraflores. Se coordinó la atención mediante las cámaras de vigilancia y se brindó el apoyo visual durante la emergencia. No se reportaron personas heridas.
3: Personal de la Guardia Ciudadana ejecutó también operativos en los bajos de los puentes de Cuenca, según se informó este viernes. Las intervenciones dejaron algunos resultados que les estaremos ampliando.
1: En lo nacional se suspendió la sesión del Consejo Metropolitano en la que se estaba analizando el incremento de pasajes en Quito. Los concejales dejaron sin quórum el pleno y solo 10 de ellos permanecieron en la sala.
2: Un siniestro vial entre un automóvil y una motocicleta se registró en el sector Bellavista, en la intersección de la avenida Abelardo J. Andrade y Yaupi, en Cuenca.
3: La inseguridad obligó a habitantes de al menos 10 de los 17 sectores que conforman la comunidad Punta Corral en la parroquia Turi, pues tomar mecanismos de control e instalar cierta seguridad ante abigeato y robos.
1: Paute, primer cantón Azuayo en aprobar alza de pasajes en transporte público. El Consejo Cantonal.

0: El Depaute aprobó una ordenanza que incrementa las tarifas del transporte público. La nueva normativa fija una tarifa ordinaria de 44 centavos y una tarifa preferencial de 22 centavos para estudiantes.
1: Ciudadanos denuncian la presencia de vehículos que circulan sin placas y con vidrios totalmente polarizados en distintos sectores de Cuenca.
2: Nuevo operativo para recuperar el espacio en el sector 9 de octubre. La Guardia Ciudadana, en coordinación con la Policía y la Dirección de Áreas Históricas, realizó un nuevo operativo de control en el sector de la 9 de octubre con el objetivo de recuperar espacios públicos. También lo estaremos comentando.
0: Con motivo del feriado por las fiestas de Guayaquil y el incremento del flujo vehicular, el Ministerio de Infraestructura y Tecnología recomienda a los usuarios planificar sus desplazamientos con anticipación debido a los trabajos de rehabilitación que se ejecutan en varios tramos de la vía Cuenca-Molleturo-El Empalme. Vamos a estar dando detalles acerca de estos trabajos y en qué tramos de la vía se están ejecutando.
1: El Hospital de Especialidades José Carrasco Arteaga del IES recibió un nuevo lote de medicamento para el tratamiento de pacientes con esclerosis múltiple con una inversión que supera el millón de dólares.
2: Historia en el Tour de Francia. Richard Carapaz termina tercero en la etapa 19 y es nuevo líder de la montaña.
0: ANT amplía la vigencia de las licencias caducadas hasta el 31 de diciembre del 2026.
1: El gobierno informó que destinó 2 millones de dólares para los primeros estudios del proyecto del Museo Nacional y confirmó que dará por terminado el contrato con el primer ganador del concurso, Campo Baeza Mahoda.
2: Baches y deterioro afecta a la Avenida España en la ciudad de Cuenca. Desafortunada situación y deterioro se muestra en la Avenida España.
0: En lo internacional, aranceles para combatir el trabajo forzado, el último paso en la guerra comercial de Trump.
1: Un privado de libertad fue hallado sin vida al interior del pabellón de máxima seguridad del Centro de Privación de Libertad de Turi, en Cuenca, en un hecho que es investigado como una presunta atentado contra la vida.
2: Otra noticia en lo deportivo, se acaba la era Célico en el Deportivo Cuenca. Otra derrota, la cuarta de 5 partidos, desató la desvinculación del estratega argentino.
0: La fiscalía investiga una red de corrupción que cobraba dinero y manipulaba causas penales activas en la Libertad Santa Elena para favorecer a personas que están procesadas por varios delitos.
1: El alcalde suspendido de Cuenca, Cristian Zamora, permanece hospitalizado desde hace varios días en Ecuador y su recuperación evoluciona de forma lenta, confirmó la concejal Rocío Juca.
2: Prisión preventiva para 4 personas por extorsión en Cuenca. 4 hombres que recibieron prisión preventiva están ya bajo custodia.
0: 12:10. Regresamos en unos pocos segundos para entrar en detalle de todas estas noticias de esta tarde del día viernes 24 de julio. Ya venimos.
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1: En un comunicado oficial del MIT, con motivo del feriado por las fiestas de Guayaquil y el incremento de flujo vehicular, el Ministerio de Infraestructura y Tecnología recomienda a los usuarios planificar sus desplazamientos con anticipación, debido a los trabajos de rehabilitación que se ejecutan en varios tramos de la vía Cuenca-Molleturo-El Empalme. Les comunicamos, los puntos de intervención será del kilómetro 15 al 35, sellado de juntas y fresado de pinturas. En el kilómetro 18, obras de drenaje. En el kilómetro 86, 92, 95 y 101, limpieza de cunetas. En el kilómetro 101 y 103, estabilización de taludes. En el kilómetro 57, circulación habilitada por medio carril. Para garantizar la seguridad de los usuarios, el MIT mantiene señalización preventiva y, en coordinación con la Comisión de Tránsito del Ecuador, controles fijos en los kilómetros 7 y 107, adicional a la presencia de agentes a lo largo del corredor vial. Se recomienda respetar la señalización, las indicaciones del personal en la vía y conducir con precaución. Estas intervenciones son necesarias para mejorar la seguridad y las condiciones de circulación entre Azuay y Guayas.
2: Son las 12 horas con 12 minutos, seguimos informando. El Niño eleva el riesgo de incendios mientras Azuay recupera áreas quemadas. El fenómeno de El Niño mantiene en alerta a las autoridades por el incremento del riesgo de incendios forestales en la sierra. Las condiciones previstas de altas temperaturas, sequía e intensa radiación solar coinciden con el inicio de la temporada más crítica del año. Mientras las áreas afectadas por los incendios de 2024 y 2025 continúan en proceso de recuperación y el Ministerio del Ambiente refuerza las acciones de prevención y control. Escuchemos los detalles.
3: Bueno, vamos esto a dar a conocer más adelante. También, mientras tanto, tenemos información por parte de ETAPA. Mientras avanza la construcción del nuevo sistema de agua potable, mantenemos el abastecimiento mediante tanqueros, siguiendo un cronograma establecido para que el agua continúe llegando a los diferentes hogares. Sabemos que estas obras requieren esfuerzo y comprensión, pero muy pronto Santa Ana contará con un sistema que va a transformar la calidad de vida de los habitantes. Esto ha informado entonces ETAPA, que con esta intervención que se está realizando, la construcción de este nuevo sistema de agua potable, están haciendo llegar la distribución de líquido vital a esta parroquia mediante tanqueros. Así que este cronograma, asumimos, pues se estará dando ya a conocer en qué sectores también se estaría dando este servicio del abastecimiento de agua potable en la parroquia Santa Ana. Esto en cuanto entonces a información que se ha dado a conocer. En horas de la mañana nosotros tuvimos una denuncia que nos habían hecho acerca de que en unas pantallas publicitarias del sector de la Avenida de las Américas, en la Plaza de las Américas para ser exactos, habrían estado difundiendo contenido para adultos. Esto sucedió en algunos horarios, a lo que nosotros remitimos inmediatamente a la administración de este centro comercial y pues hemos recibido una favorable respuesta.
1: Sí, porque nos comentan bajo un comunicado de Ideas y Multimedias, señores Centro Comercial Plaza de las Américas en la ciudad. Yo, Nelson Osvaldo, en calidad de arrendatario del espacio destinado a la instalación y operación de una pantalla LED dentro de sus instalaciones, me permito comunicarles lo siguiente. Lamentablemente, el día de hoy, aproximadamente a las 2 a.m., nuestra pantalla LED fue víctima de un ataque informativo, hackeo, mediante el cual se reprodujo un contenido completamente ajeno a nuestra empresa e inapropiado para el público. Una vez que fuimos notificados del inconveniente, actuamos de manera inmediata y se procedió al apagado de la pantalla. Cabe señalar que este hecho ocurrió de manera imprevista y fuera de nuestro control sin consentimiento, de que podría ocurrir pese a que contábamos con medidas de seguridad para proteger el sistema. Lamentamos profundamente lo sucedido y ofrecemos nuestras más sinceras disculpas para los inconvenientes ocasionados. Durante muchos años que hemos mantenido una relación comercial con ustedes, siempre hemos trabajado con responsabilidad, profesionalismo y compromiso, por lo que este hecho representa una situación completamente excepcional. Con el fin de evitar que un incidente de esta naturaleza vuelva a repetirse, nuestra empresa ha decidido reforzar de manera inmediata la seguridad en la plataforma, implementando nuevos controles técnicos y contratando a un ingeniero especializado en ciberseguridad. Una vez concluidas las mejoras, les haremos llegar la certificación correspondiente que acredite las medidas implementadas. Reiteramos nuestras disculpas y agradecemos su comprensión y la confianza depositada en nosotros durante todos estos años.
3: Bien, y bueno, agradecemos a la amiga oyente que nos realizó esta denuncia y esta notificación, lo cual ya ha sido verificada por la administración de este centro comercial, y efectivamente pues han sufrido un hackeo en su sistema informático en horas de la madrugada. Ha sido atacado de alguna manera este sistema, y pues estaba pasando por las pantallas publicitarias contenido para adultos.
2: Lo comentábamos fuera de micrófonos, Carla, realmente con el afán de molestar, creo yo, de fastidiar, porque ¿qué otro fin puede tener una acción de estas? Es completamente injustificada e irreprochable.
3: Así es, pero bueno, muchísimas gracias más bien entonces a la administración de este centro comercial, que se han tomado el tiempo de verificar también y de darnos a conocer este comunicado oficial. Se pidió disculpas ya a la ciudadanía, y pues suponemos se fortalecerán también ya su sistema de seguridad para que no vuelva a ocurrir. 12:16, vamos a una pausa, ya volvemos con más información en el ámbito nacional también.
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14: Ya estamos para mediodía informativo, gracias a nuestro compañero que nos está cubriendo un poquito la información. Qué gusto saludarles en mediodía informativo, 12:17. Bienvenidos, bienvenidas. Este es el radar de mediodía, señoras y señores. La situación es complicada. Los pacientes con esclerosis volverán a recibir tratamiento en Cuenca. Vamos con este detalle. Ángel Ordóñez les saluda y les da la cordial bienvenida. El clamor de 34 pacientes con esclerosis fue escuchado. La mañana de este viernes 24 de julio de 2026, un grupo de personas cumplieron con un plantón de manera pacífica en los exteriores del Hospital José Carrasco Arteaga. En medio del plantón salió el nuevo gerente del Hospital Jefferson Gallardo para indicar que es, o este momento acabamos de recibir los medicamentos Ocrelizumba, 30 miligramos, y de inmediato vamos a hacer una lista para empezar a tratar a los diferentes pacientes. El médico acotó que el suministro garantizará la atención médica durante un año. Mientras tanto, afuera los pacientes, familiares y amigos se mantienen en el plantón, pues esperan que sea oficial la lista, conocer el día y hora para reanudar sus respectivos tratamientos. ¿A dónde se llega? Tiene que hacerse un plantón. Tiene que hacerse protesta para que lo den servicio de algo que se paga. Cecilia Castillo, representante del grupo de pacientes con esclerosis, expresó su preocupación por la falta de medicamentos, esperando que el gobierno nos dé la medicina continua. Llevamos varios meses pidiendo y clamando por eso. Nuestros pacientes tienen recaídas, sufren discapacidades al frenar el tratamiento, indicó. No puede entonces suspenderse, señoras y señores, qué barbaridad. Ojalá pudieran apoyar. Mucha de la gente no, como que nunca fueran a enfermarse, ¿no? Hay que pensar en la vida diaria de todos. Hoy están muy bien. Estarán disfrutando de poderes centrales, de cargos públicos altos, es decir, logrando y disfrutando buenos sueldos. Pero algún momento van a caer en una enfermedad. ¿Por qué esta vida es así? Hoy siembras y cosechas luego. Ahí estamos entonces, señoras y señores. Atención más importante. Tiene que cualquier gobierno dedicarse a trabajar por la salud y por la educación de los ecuatorianos, cualquiera que llegue a su presidencia. Ahí podríamos algún momento estar tranquilos, viviendo y en paz. Si no hay eso, seguiremos con plantones. Imagínense, hacer plantones para que den la medicina. ¿A dónde estamos?
3: Viendo que al final
14: vamos a Cuenca, pues, entonces. Nada
3: que ya llegue el medicamento si es que no se lo está distribuyendo de manera adecuada a las personas con los diferentes padecimientos. Y de hecho, ante eso tiene también, hubo un comunicado del IES.
6: Hay también información con relación a que después del plantón salió el nuevo gerente del hospital, como tú lo mencionabas, Jefferson Gallardo, para indicar que en este momento acabamos de recibir los medicamentos Ocrelizumab de 30 mg y de inmediato vamos a tener una lista para empezar a tratar los diferentes pacientes. El médico acotó que el suministro garantizará la atención médica durante un año. Mientras tanto, afuera, los pacientes, familiares y amigos se mantenían en el plantón, pues esperan que sea oficial la lista, conocer el día y la hora para reanudar sus respectivos tratamientos. Es lo ocurrido esta mañana.
3: Muy bien, vamos a dar lectura entonces al comunicado que dio a conocer el IES en horas de la mañana, más específicamente de acuerdo a estos medicamentos, ¿no? Y a la inversión que se ha dado después de esto. Se había dado a conocer entonces por parte de el IES que con una inversión de más de $1,000,000, el presidente Daniel Noboa garantiza el tratamiento de pacientes con esclerosis múltiple. El Hospital de Especialidades José Carrasco Arteaga del Instituto Ecuatoriano de Seguridad Social informa de este medicamento de 30 mg que ya ha llegado, destinado al tratamiento de pacientes con esclerosis múltiple, que ya se encuentra disponible en esta casa de salud. Recibió el día de hoy un lote de 192 dosis, entonces esto ya comunicado de manera oficial mediante esta inversión. De esta manera se garantiza la cobertura ininterrumpida para los pacientes durante los próximos 12 meses. Esto hay que tomar en cuenta, entonces, este lapso de tiempo que especifica el IES en este caso. Para los próximos 12 meses se garantiza la cobertura ininterrumpida. Vamos a ver si esto a la final y en la práctica se vuelve realidad. El medicamento fue adquirido mediante el proceso de compra centralizada ejecutada por el IES o a escala nacional como parte de las acciones para fortalecer el abastecimiento de medicamentos de alta especialidad y garantizar la continuidad de los tratamientos. Pero esto se da cada que hay presión. Esto se da cada que los ciudadanos se ven obligados a salir a las calles, cada que los ciudadanos tienen que acudir a otras instancias para poder obtener lo que corresponde. Solamente allí se emite este comunicado, es decir, no hay un seguimiento tampoco para que la gente se informe, para que sepan cuánto tiempo más tienen que esperar, porque bien lo decía también en medio de esta protesta la persona que estaba representando a los pacientes con esta enfermedad, que eso no es un chiste, no es algo que pueda esperar. Ellos pueden esperar, pero la enfermedad no espera. Y había dicho muy claramente también que muchas personas ya habían fallecido por esta causa de no haber recibido oportunamente su tratamiento, que es un tratamiento sumamente costoso y que estos medicamentos incluso a veces dos veces al año es indispensable que por lo menos, ¿no?, que lo reciban, y esto no habría estado siendo así. 192 dosis son las que se van a recibir. Esto también no es una cantidad, digamos, muy grande, es un medicamento bastante difícil de acceder, a lo que la demanda será bastante alta también, pero garantizan para los próximos 12 meses, es lo que indica Elías en este caso.
10: Para la audiencia también recordemos que en este punto un paciente generalmente requiere 2 dosis de mantenimiento al año, así que se presume de que estas 192 dosis podrían garantizar el año completo de tratamiento.
3: Uh-huh. Ojalá, ojalá en que sea ese el caso, porque bueno, eso ha pasado también con otros medicamentos, pero a la final se acaba rápido. Y pero no solamente en este caso, sino en otros casos también, y haciendo alusión a los insumos más básicos que la gente pues se ha visto obligada a adquirir, como desde jeringas en algunos centros de salud.
6: Bueno, como lo ha dicho el gerente del hospital Jefferson Gallardo, realmente pues ellos procederán de inmediato a hacer una lista para empezar con el tratamiento a los diferentes pacientes. Esperemos se cumpla esta indicación y esta directriz del gerente y le estaremos dando seguimiento también para que ustedes conozcan.
3: Bien, esto en cuanto entonces a lo que sucedió en horas de la mañana respecto a la salud. También el Ministerio de Salud Pública emitió otro comunicado donde se refería a varios videos que circulaban en redes sociales mostrando quizá de alguna manera los momentos de dificultad que enfrentaban algunas personas al acudir a los diferentes hospitales públicos, al no recibir atención, al no recibir medicamentos, y ha dicho pues que para mantener los protocolos como tales sanitarios no se pueden realizar este tipo de videos dentro de los centros de salud y tampoco de los hospitales públicos, y que eso ha emitido dado a conocer. Vamos con otra información en el ámbito local que da a conocer la Guardia Ciudadana.
10: Sí, porque la Guardia Ciudadana manifestó que en varios establecimientos o comerciales que fueron previamente notificados durante el operativo de control ejecutado este jueves en el sector de la 9 de octubre, en coordinación con la Policía Nacional y Dirección de Áreas Históricas y Patrimoniales, los locales intervenidos corresponden a negocios de ventas de ropa, motocicletas, alimentos y artículos para el hogar, cuyos propietarios fueron advertidos de que en caso de reincidir en la ocupación indebida del espacio público, se procederá al retiro temporal de los productos exhibidos. La intervención respondió a las denuncias ciudadanas por la obstrucción de aceras y veredas y formar parte de los controles permanentes que buscan recuperar los espacios públicos y garantizar la libre circulación de peatones y fortalecer el orden y la seguridad en el cantón.
3: Bien, son las 12:29. Vamos a una pausa. Ya regresamos con información en el ámbito nacional. Esta vez nuevos enfrentamientos se dieron dentro del Consejo Cantonal Metropolitano de Quito. Ya vamos a darles los detalles.
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14: Tenemos ya las 12:29. Vamos con la publicidad en vivo. Atención, la cordial invitación pública, la directiva de la Junta de Usuarios del Sistema de Riego de los Canales Quinguyacu e Ingachaca hacen una invitación pública a las autoridades.
15: ¿No vendes nada?
14: ¡No! Autoridades del Cantón Oña para darles a conocer, especialmente al señor licenciado Eddie Herráez, alcalde del Cantón, a la abogada Mercy Quesada, a la jefa política del Cantón, abogada Fátima Charlin, comisaria nacional de policía, a los señores y señoras concejalas del Cantón, a los señores presidentes directivos de los sistemas de riego y agua potable del Cantón Oña y sus comunidades, a los dirigentes y usuarios de los sistemas de riego y agua potable de la parroquia El Tablón y sus comunidades, a periodistas, a comunicadores sociales y además las personas que dependan de la provisión de agua del sector Tres Lagunas y sus fuentes hídricas adyacentes, a una asamblea de carácter urgente para tratar asuntos relacionados con los daños ambientales y alteración de los sistemas de recarga hídrica que sirven a nuestras comunidades. Esto se realizará el próximo domingo, sí, es el día 26 de julio, se realizará a la 1:00 p.m. en el Salón del Pueblo, del GAD Municipal. Así que están invitados a todos los amigos, a todas las autoridades en este espacio para que asistan el día domingo a la reunión. Atención, tenemos las 12:30. Vamos con el siguiente aviso. 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Vean, una maravilla. ¿Qué es lo que pasa o falta ahora? Nada, y se hace chequear de una. Cualquiera. Y yo aparentemente estoy sano. Pero qué mejor para irnos en ayuno a hacernos un examen completo. Solo falta tener ecografías también y las colonoscopías, ¿no? 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Así es que aproveche. Cerramos los avisos en vivo. Estamos en las 12 horas 34 minutos. Continuamos informando. Estamos en las informaciones, retomamos con
16: un patrullero, dos, tres patrulleros o alguna moto para que esté como tendría que ser, ida, vuelta a la autopista. Sin embargo, si es que hay uno, está durmiendo en la parte de abajo del puente, están durmiendo debajo del puente del distribuidor de tráfico, en el descanso más o menos, hasta donde les compete. Y por otro tema, mismo caso de los señores de Lemov, volquetas a diestra y siniestra, sin carpas, botando todas las piedras, la tierra, cayendo a los vehículos, o sea, llenando de basura, de tierra, de ladrillos las calles. Tampoco no hay autoridad que regule eso. Una vez le pregunté a un señor de tránsito, ¿por qué no regulan? No, es que tienen que hacer una carta para nosotros poder ir a poder revisar eso, poderles llamar la atención. No, eso no es así. Entonces, eso, señores de la W Radio. Muchísimas gracias por todo esto.
10: Este fue uno de los comentarios que recibimos el día de hoy ante este accionar de este chofer, estas acciones peligrosas que pueden repercutir de forma negativa en la vida de otras personas. Ante eso y varias denuncias más sobre este caso, remitimos directamente con la ANT, que nos contestó de forma oportuna. Nos dice que un gusto saludarles. Si bien no es competencia de la provincial de la SUAY, este requerimiento será trasladado a la provincia de Cañar y desde nuestras oficinas existirá el respectivo llamado de atención a la cooperativa Santa.
3: Bueno, sí, o sea, puntualmente este caso se dio en Cañar, pero, o sea, notificábamos de manera general para que esto se fortalezca los controles, al menos dentro de lo que compete a la dirección provincial de el Azuay, que también, si bien es cierto, puntualmente en ese sector sí, no tiene la injerencia, pero se puede tomar acciones bajo la jurisdicción que corresponde, ¿no? Entonces, esto era más bien un llamado general a la ANT, pues que en este caso puntual dará conocimiento a la dirección provincial, en este caso de El Cañar, pero es un llamado general a que esto no ocurra, a que se tenga un control más riguroso y sanciones, sobre todo también más eficientes para los conductores que cometen este tipo de actos que pone en riesgo. ¿Qué tal si es que venía otro vehículo? Era horas de la noche, alta velocidad, le cegaba las luces, etcétera. Y como nos comentaba nuestro amigo oyente, creen que ya con hacer luces uno les puede dar paso, se va a detener, va a cambiar de sentido, etcétera. Y eso no funciona así. Se debe respetar todas las señales de tránsito, se debe respetar las leyes de tránsito. Incluso al inicio estaba línea continua, doble línea continua, no se podía rebasar. Y desde donde que haya venido, ahí logró detectar nuestro amigo oyente que estuvo allí, logró detectar desde que pasa por su lado, pero no sabemos, puede que de atrás también haya venido por una larga distancia rebasando los vehículos y donde era línea continua. Y allí se ve cómo venía el otro vehículo en el sentido que corresponde y tuvo allí, creo que ya para que en verdad evitar un accidente, los vehículos le dieron paso.
10: Sí, y vehículo de carga pesada también el que viene de frente, tal parece en la imagen. Así que, o sea, no se causó una desgracia de milagro, la verdad, porque son dos vehículos que sí cargan personas y muchas personas. Entonces, de verdad, tener prudencia, señores, por favor.
3: Y optaron por darle paso porque no quedaba de otra. Le tuvieron que dar paso a que se adelante de manera incorrecta. Eso fue lo que intentó. Ahí está el vehículo, entonces, que venía el camión. No sabemos exactamente qué camión era, pero venía ya de sentido contrario, que también le tocó bajar la velocidad para que pueda meterse, como estaba intentando hacerlo incorrectamente este autobús de transporte interprovincial. Y de hecho, pues es cierto, recién una de estas unidades también sufrió un grave accidente de tránsito en uno de sus recorridos.
6: Nos decían justamente que es una tónica común que se ha observado con la cooperativa Santa. Allí el llamado de conciencia y atención a sus directivos, gerentes, para que obviamente se tomen las medidas del caso y las contrataciones de los choferes sean las apropiadas y bajo todos los estándares de calidad y de servicio.
3: Porque estamos cuidando y protegiendo la vida, ¿no? La vida de las personas. Esto es la razón de la insistencia. Vamos con información en el ámbito nacional y les contamos que el día de ayer la Fiscalía dio a conocer que el municipio de Marcabelí en El Oro fue allanado en medio de una investigación por el presunto delito de peculado. Johnny Cueva, alcalde de la ciudad, aseguró que este se dio tras denuncias presentadas durante su administración. El burgomaestre señaló que en su primera denuncia se presentó el 22 de septiembre, ya que presuntamente funcionarios habrían transferido cerca de $160,000 a cuentas personales. La segunda fue para determinar responsabilidades por un presunto manejo irregular y la falta de supervisión de los recursos. Escuchemos las declaraciones del alcalde de Marcabelí acerca de estos allanamientos que realizó la Fiscalía.
17: Ciudadanía marcabelense, es necesario para nosotros realizar este video con el único propósito de informar sobre las acciones que hemos estado llevando a cabo como representantes y máxima autoridad del GAT de Marcabelí. Quiero iniciar poniendo en su conocimiento que a mi ingreso como alcalde continué las diligencias por presunto delito de falsificación y uso de documento falso, póliza de garantía, en el que existe un perjuicio de más de $30,000 por concepto de canon de arrendamiento del Centro de Faenamiento Municipal. Denuncia que se encuentra en etapa de evaluatoria y preparatoria a juicio. Que de fecha 22 de septiembre del año 2023 presenté la primera denuncia tras la Fiscalía Provincial del Oro, Machala, por presunto delito de peculado, en el que hemos sido notificados de fecha viernes 17 de julio del año 2026 por parte de la Fiscalía, en el que llama a formular cargos en contra de exfuncionarios municipales. Quiero ser claro que todos estos malos actos de exfuncionarios públicos trajo como consecuencia una auditoría número 14-2025, practicada al periodo del 16 de mayo del 2019 al 12 de mayo del 2023, misma que se encuentra subida en la página institucional y que es pública para que se sirvan revisar. Esta auditoría concluye que se encuentran indicios de responsabilidad penal por el monto de los valores transferidos a cuentas particulares, causando un perjuicio económico a nuestra institución de más de $166,524.74. Además, presenté una segunda denuncia ante Fiscalía Provincial del Oro Machala de fecha 26 de mayo del año 2025 por un presunto delito de peculado, desde el tiempo que se presume el mal manejo y la falta de supervisión de quien debió haber hecho y no lo hizo. Trajo como consecuencia que estos recursos no ingresaran a arcas municipales. Esta causa se encuentra en etapa de investigación, recepción de versiones, en el cual se ha solicitado todas las diligencias, recabando información y prueba que conlleve a establecer los presuntos responsables, y dentro de la cual hoy, 23 de julio del año 2026, durante horas de la tarde, el fiscal provincial realizó un allanamiento a nuestras instalaciones para recabar como medio de prueba todo lo que conlleve identificar y determinar desde dónde se cometieron estos hechos y que pueda establecer a la unidad responsable. Y de la causa presentada de fecha 24 de octubre de 2025 por presunto delito de peculado detectado en la matriculación vehicular, de los cuales se presume que matriculaban los vehículos sin contar con el pago. Esto en consideración a que los valores de los títulos de crédito generados estaban pendientes de pago al momento de la denuncia, misma que se encuentra en etapa de investigación. Desde el inicio hemos sido firmes en denunciar todos los actos de corrupción, con la firmeza que nos caracteriza. No descansaremos hasta que los culpables respondan por todo el perjuicio causado. Quiero dejar claro que la justicia es la única que determina responsabilidades, y la verdad y la ley es para todos.
18: Johnny Cueva, alcalde.
3: Bueno, ahí estuvo entonces. De esta manera se estaría desenmarcando de responsabilidades de estas investigaciones tras el allanamiento por presunto peculado. Pues ha estado indicando que esto ha sido una denuncia que él mismo ha realizado, la solicitud de esta intervención a la fiscalía, y que esto involucra a exfuncionarios del municipio de Marcabelí. Bueno, vamos a continuar con otro allanamiento que se realizó.
10: Sí, nos mantenemos en el mismo marco porque una investigación por presunta delincuencia organizada dejó 3 personas detenidas con fines investigativos tras 5 allanamientos ejecutados en La Libertad, Santa Elena. Según la fiscalía, los involucrados serían parte de una estructura que presuntamente habría intentado influir en procesos judiciales mediante cobros indebidos y manipulación de causas. Durante el operativo se levantaron documentos, equipos tecnológicos, expedientes, dinero en efectivo y otros indicios que serán analizados dentro de esta investigación.
6: Son las 12 horas 44 minutos, nos vamos a lo nacional. Y en Quito se estuvo analizando el alza de pasajes, sin embargo, se suspendió la sesión del Consejo Metropolitano en la que se estaba haciendo este análisis del incremento de pasajes en la ciudad capital. Los concejales dejaron sin quórum el pleno y solamente 10 de ellos permanecieron en la sala. Escuchemos los detalles a continuación.
19: Entre gritos terminó una vez más la sesión del Consejo Metropolitano de Quito. Solo 10 concejales, 6 del correísmo y afines y 4 de oposición, se mantuvieron en la sala mientras se debatía el proyecto de ordenanza para incrementar los pasajes del transporte público de Quito.
20: No hay quórum. Es una falta de respeto a la ciudad. Falta de respeto a la ciudad. Sí, aquí hay ciudadanos que van a intervenir. Falta respeto a la ciudad. Yo no caeré en este juego de algunos. Vamos a tener que dar este debate. Convocaré de manera inmediata, mil disculpas a los ciudadanos, ¿no es cierto? Que el baño, que no, que la entrevista, que lo que fuera. Y después, algunos, los nuestros, ¿no es cierto? O apoyando. Y los que no son nuestros, criticando lo que ni siquiera debaten.
21: Quienes salieron deliberadamente, creo que es una falta de respeto absoluta. No solamente a la ciudadanía, sino a la institución y al trabajo del resto de concejales.
19: Ciudadanos acreditados a intervenir en el pleno y concejales salieron indignados ante la suspensión de una sesión en la que se debía conocer además cómo se entregará la compensación de 23 millones de dólares a los transportistas y cómo se garantizará una mejora del servicio.
22: Nos sentimos muy defraudados porque claramente se ve que no hay todavía los votos necesarios para aprobar o desaprobar esta propuesta del alcalde. Se esquiva el debate, se esquiva el análisis, se esquiva la crítica.
23: Nos muestra claramente la importancia que le están dando. Aquí hay un alto ingrediente político. Dejan sin quórum. Esa es una falta de respeto a la ciudadanía, porque este no es un problema de los transportistas. Este es un problema de los ciudadanos, de cerca del 1.800.000 personas que todos los días utilizan el servicio de transporte convencional.
19: Minutos antes, el alcalde de Quito explicó los acuerdos alcanzados y los requerimientos que los transportistas deberán cumplir. Sin embargo, no se refirió al incremento de la tarifa de 35 a 40 centavos ni a la entrega de compensaciones.
20: Y 18 votos tuvimos a favor que dijeron que el plan maestro de movilidad se convierta en un mecanismo y un documento no indicativo, sino obligatorio, de obligatorio cumplimiento. Y así votamos.
0: Y ese plan tiene y establece que de generarse, por ejemplo, un desequilibrio económico en el sistema, sea la propia autoridad pública la que lo compense. Se están terminando los contratos con las operadoras, básicamente a diciembre. Creo que habría que extenderlos por 6-7 meses para que podamos plantearles esto en las exigencias de los nuevos contratos. Y decirle, usted me recorre sí o sí estas rutas, me recorre sí o sí estos kilómetros, yo le compenso por kilómetro pasajero.
19: Para este viernes está convocada una nueva sesión extraordinaria en la que se retomará el debate. En Quito, Stephanie Pastele, Amazon.
3: Bueno, esto entonces sucedió en el pleno del Consejo Metropolitano de Quito, donde los concejales se levantaron de manera deliberada y dejaron pues la sesión del Consejo Cantonal, donde se estaba debatiendo el alza de la tarifa de transporte público. Esto después de ya finalizar las compensaciones y después de algún tiempo de que se habrían paralizado también en la capital. Son las 12:47. Vamos a una pausa, regresamos. Tenemos novedades también en el ámbito deportivo. Ya regresamos.
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14: Tenemos las 12:47. Fue el contacto desde Cuenca. Vamos a continuar informándoles, damas y caballeros. Atención, 12:48 ya. Más informaciones en mediodía. Atención, pacientes tienen problemas en la salud. La información desde Cuenca. También el control del CNE ahora a las redes sociales. Conozcamos una vez más. El Consejo Nacional Electoral controlará por primera vez las campañas electorales en redes sociales. ¡Wow! Durante la campaña electoral de las elecciones de noviembre de este próximo 26, ¿no? Por primera ocasión, el Consejo Nacional Electoral CNE realizará un control de las redes sociales en las que verificará el cometimiento de infracciones que podrán ser sancionadas. La decisión del CNE se basa en una sentencia del Tribunal Contencioso Electoral que estableció una nueva regla electoral que le permite al organismo regular lo que se emite y gasta en redes sociales. Las publicaciones realizadas por redes sociales cuya connotación, contexto y contenido tengan por propósito movilizar la voluntad popular a favor de una candidatura o en perjuicio de alguna opción electoral debe ser considerada publicidad electoral y como tal está sujeto a control por parte de los órganos de función electoral, señala la sentencia 111 del TCE emitida el 8 de mayo de 2024. Entonces es importante tomar en consideración esta resolución o esta sentencia que tiene carácter de vinculante. Vamos entonces continuando. El anuncio se dio en el marco del Consejo Consultivo de Organizaciones Políticas, ¿sí?, que se desarrolló el 23 de julio del 2026. Entonces hay un control, vamos a continuar informándoles. En lo que los representantes de partidos y movimientos presentaron sus inquietudes a los representantes directivos del CNE previa a la campaña electoral. Prohibido el apoyo a los candidatos al CPCS, tomando en cuenta que el fallo del Tribunal Supremo Electoral, del Tribunal Contencioso Electoral, permitió la sanción a Albert Vera, expresidente del Consejo de Participación Ciudadana y Control Social José Luna, coordinador de Fiscalización y Control de Gasto Electoral CNE, explicó que la vigilancia a las redes sociales se centra en los candidatos de este organismo, pero si en estos medios se evidencia una infracción electoral, también se les será sancionado. En este proceso, de manera inédita, va a ser la primera vez que, dentro del mecanismo que vamos a manejar para el control de la publicidad electoral, también se va a incluir control de redes sociales, pero con lo que tiene que ver con los candidatos a consejeros del Consejo de Participación Ciudadana, afirmó Luna. Según el Código de la Democracia, los candidatos al Consejo no pueden recibir apoyo de ninguna organización política, pues deben prevenir el sector social y participar. o participativo. Se llega a comprobar que un subpartido, movimiento, les auspicia, pueden ser destituidos, como ocurrió con los consejeros de la denominada Liga Azul, vinculada al correísmo. Se está incluyendo un mecanismo de control, entonces las organizaciones políticas deben tener cuidado. No pueden apoyar a estos candidatos y no necesariamente estamos hablando de una publicación en redes sociales pagadas, sino de cualquier acto que se pueda calificar como proselitismo. Deben ser cautelosos con sus opiniones, afirma el director. Y aunque la sentencia del TC no se refiere a los candidatos o a otras dignidades, Luna explicó que el control de las redes sociales podría llevar a sancionar a otro tipo de infracciones electorales que se evidencien en estos medios como una precampaña o la violencia política de género, lo cual ha ocurrido en anteriores ocasiones. Atención a la información de la hora, 12 horas 52 minutos, te informa a través de Radio Panamericana. Continuamos con más noticias. ¿Qué más tenemos a esta hora en contacto directo?
1: Término en el ámbito futbolístico sería un entrenador que ejerce funciones hasta un proceso corto cuando se consiga otro entrenador más experimentado. Entonces veamos cómo le va a este nuevo DT del Deportivo Cuenca, ¿no?
3: Tenemos ese cambio entonces que se ha informado el día de hoy en horas de la mañana para los hinchas del equipo Morlaco. Muy bien, avanzamos y vamos a terminar con esta información que dio a conocer la Policía Nacional. Capturan a 4 presuntos implicados en el delito de extorsión. Tras labores negativas investigativas de la Policía Nacional, se ejecutó el operativo Libertad E830 en la parroquia de Tarqui, al sur de Cuenca, que permitió la aprehensión en flagrancia de 4 ciudadanos presuntamente vinculados en un caso de extorsión. Esto también ya les dimos a conocer en horas de la mañana lo que habría sucedido. Estas 4 personas que estarían involucradas en este delito de extorsión, donde solicitaban al dueño de este taller una cantidad de $6,000. Y tras las denuncias y las labores que realizó la Policía Nacional en diferentes operativos, se logró capturar a estas 4 personas que ya están siendo procesadas por la justicia. Eso lo ratificó la Fiscalía también. Los indicios que se encontraron fueron 4 terminales móviles, una motocicleta retenida, un vehículo que también ha sido retenido y dinero en efectivo. Las personas responden al nombre de Ferrín A, Esteban D, John P y Wilson G. De 23, 34, 27 y 34 años correspondientemente. Pues esto es lo que informó también en cuanto a las labores que realiza la Policía Nacional, que también ha dado a conocer que en horas de la madrugada, al menos del Distrito Cuenca Norte, ha estado interviniendo en varios sectores de la ciudad de Cuenca con diferentes patrullajes, sobre todo la zona del Terminal Terrestre 9 de Octubre también y Barrial Blanco, que es uno de, son de los sectores más un poco más complicados, ¿no? En materia de seguridad en la ciudad de Cuenca. Esto en cuanto, pues, hemos dado a conocer también en horas de la mañana y pues confirmamos esta información.
14: 5 minutos y las 13 horas. Esa fue la información desde Cuenca. Tenemos algunas novedades también. Atención a todos los corruptos. Los denunciaremos en la fiscalía en caso de llegar a la alcaldía. Así lo indicó Yacu Pérez en su lanzamiento a la alcaldía de Cuenca. No solaparemos actos corruptos de cualquiera que sea. Si es del equipazo, serán denunciados en la fiscalía. Y esto pone las barbas en el remojo de los pipones que se acomodaron en la administración del exalcalde sentenciado. Conozcamos un poco, a ver qué de novedades está esta información. ¿Qué nomás dice don Yacu Pérez?
2: Cuando hay seguridad jurídica y se entiende que vivimos en un estado constitucional de derechos, tiene que actuarse de acuerdo a las responsabilidades que tiene cada uno de los funcionarios del Estado. En nuestro caso, de llegar a la alcaldía, hay que hacer una reingeniería y sin miedo hay que pedir una auditoría, y no solamente a la Contraloría, sino una fiscalización. Y si encontramos algunas irregularidades, de sea quien sea, hay que presentar, es una obligación presentar una denuncia ante la Fiscalía General del Estado. Si la corrupción crece de manera estrepitosa, es porque todo queda en la impunidad. Por eso es necesario de encontrar algún indicio, alguna presunción de responsabilidad sin amilanarse. Sin amilanarse hay que presentar las denuncias penales ante la Fiscalía General del Estado.
14: Son las 13:03. Vamos llegando ya a la parte final. Ahí estaba entonces, en caso de llegar, dice, a ser alcalde, va a poner cualquier denuncia. Así lo indicó Yacu Pérez en su lanzamiento a la alcaldía. Que no va a solapar actos de corrupción, cualquiera que sea. Si es del equipazo, no pasa nada. Si es del día barbas, tampoco. Ponga las barbas a remojo entonces. Se pone complicada la cosa, damas y caballeros. Estamos en este espacio de mediodía. Son las 12:57. Las informaciones. David López afirma que ningún ladrón disfrazado de político estará en la papeleta con el logo de Reto. Vamos a escuchar un poco de la entrevista que lo tenemos a partir de hoy. David López, ¿qué dice en el programa y en el medio de comunicación Sin Mordaza con Segundo Cabrera?
4: ¿Cómo ve o qué lectura le da a esto? Buenos días.
5: Buenos días, mi estimado licenciado Segundo. Muchas gracias por la entrevista. Efectivamente vi un tuit del expresidente de la República y bueno, son afirmaciones totalmente falsas, por cuanto no es que alguien es dueño de un partido. Entonces él dice Aquiles es como el dueño del partido, pero eso está en contra de lo que dice el Código de la Democracia. No existe ningún dueño de ningún partido en ninguna parte del Ecuador ni del mundo. Los movimientos y partidos políticos son pilares fundamentales de la democracia y están compuestos por un conjunto grande de personas, así que no existe un dueño. Y de hecho yo soy fundador del movimiento mucho antes de que llegue el señor Álvarez, el señor Chávez al movimiento. Yo ya, como digo, yo nací, me crié,
4: más, incluso... Claro, para ser un partido político, para ser un partido de hecho político, son organizaciones que salen de la misma sociedad. Pero resulta que aquí Reto ha tenido dueño y lo deja en ese sentido en unas manos de alguien que dice que un partido le pertenece a una persona y no más bien un partido que le pertenezca a un colectivo de la sociedad totalmente diferente. Y ahí se pone en evidencia que hay partidos que compran ciertos ciudadanos y por otro lado hay partidos que representan no a la sociedad, sino más bien intereses empresariales y personales, David.
5: Este es el caso del Movimiento Reto, que fue tratado como si fuera un movimiento privado, una empresa privada, una gasolinera, pero ahora el movimiento ha dado un mensaje al país y es de que es realmente un pilar fundamental de la democracia y una persona que nació en las bases del movimiento, ahora es presidente nacional del mismo. Y damos un mensaje para que no existan caudillos que se crean dueños de los movimientos y digan, tú eres candidato aquí, tú acá, eso no debe pasar.
4: ¿Tú te robaste el partido?
5: De ninguna manera, yo nací en
4: el movimiento. Pero esto es lo que está tratando de poner el prófugo de la justicia, que te ha robado el partido.
5: No, de ninguna manera, yo nací en el partido, de hecho, las casi 2 millones de firmas que están en mi casa, ahí les tengo guardaditas.
4: ¿Tú recogiste firmas en la calle?
5: Efectivamente, yo soy fundador del movimiento, sí.
4: ¿Fuiste así a pedir, se ganen una firma y hagamos el partido?
5: Efectivamente, nosotros nacimos en el movimiento, recolectamos firmas, nos hemos sacrificado, fui secretario nacional del movimiento desde su fundación hasta el año 2024, luego, entró el señor Chávez y ya, como digo, me bajaron de puesto a coordinador zonal, pero ahora estamos de presidente nacional del movimiento. Ha sido una lucha de 6 meses en la que ha demandado mucho sacrificio, porque enfrentarse al alcalde de Guayaquil no es fácil, pero lo hemos hecho desde acá, desde la provincia de Azuay. Un joven lo ha logrado y estamos listos ahora para que este movimiento sea para todos los ecuatorianos.
4: ¿Reto un apéndice del correísmo o no? Porque dice que ha sido del alcalde que hoy en día está preso.
5: Entonces, efectivamente, fue tratado como un apéndice del correísmo, pero ahora no. Ahora es un movimiento independiente y aprovecho este medio de comunicación para invitar a todos, de izquierda, de derecha, de todas las afinidades políticas, bienvenidos al Movimiento Reto. Yo me atrevo a decir que es un movimiento de extremo centro. Y usted dirá que el centro es malo por cuanto dicen que es tibio o es cobarde. No, el centro es lo más difícil porque el centro busca el consenso. Y llegar al consenso entre los de la extrema izquierda con la extrema derecha es lo más difícil, y nosotros vamos a buscar justamente eso, el punto centro, punto de equilibrio, como decía el filósofo Confucio cuando hablaba del Xiong Yong, que es el punto medio, punto de equilibrio.
4: Me parece bastante interesante, igualmente, de acuerdos mínimos, eso es lo que dice Aristóteles, igualmente Platón, ¿no? Que hay que llegar a acuerdos mínimos, y dentro de estos acuerdos mínimos se busca generar consensos entre izquierda y derecha.
14: Bien, tenemos las 13 horas y un minuto, vamos llegando. A ver, gente, a ver, prepárense. Prepárense, paren la oreja, porque la política en Ecuador se puso más enredada que audífono en el bolsillo. ¿Se han fijado que de la nada ves a un candidato que juraba bandera por un partido y de repente aparece como el salvador de otro? Súper raro, ¿no? Casos como el de Cintia Viteri tienen a más de uno rascándose la cabeza. O la aparición de figuras como David Norero, que ni asomaron las narices en las primarias y pum, ahora resulta que son aspirantes. Pero tranquilos, que todo este bochinche y la confusión de quién va con quién se van a terminar de aclarar este 2 de agosto de 2026. Resulta que este domingo, según el calendario oficial del Consejo Nacional Electoral, arranca formalmente la inscripción de candidaturas para las elecciones seccionales que se nos viene este 29 de noviembre. Y ahí sí, a revisar todo con lupa. Las organizaciones políticas tienen hasta el 17 de agosto para meter todos los expedientes en la plataforma. ¿Y quiénes se encargan de subir la carpeta? Únicamente los representantes legales de los partidos o los procuradores comunes de la alianza. Ah, pero la cosa no es solo subir un PDF y ya. El primer filtro pesado serán las juntas provinciales electorales, que van a chequear si los aspirantes cumplen con los requisitos de forma y fondo. Para empezar con lo básico, tener mínimo 18 años cumplidos. Demostrar que sí pertenecen o viven en el lugar que quieren representar. Llenar un formulario con copia de cédula, foto sin accesorios, salvo que se vea vestimenta tradicional. Hoja de vida, plan de trabajo y su respectiva declaración juramentada.

0: parroquiales estén encabezadas por mujeres. Y además, un 25% de la lista obligatoriamente tiene que estar formada por jóvenes de entre 18 y 29 años. Por fin, espacio para la juventud. Obviamente, esto tiene a los partidos sufrido, han sudado frío. En una reunión reciente de la delegación electoral de Pichincha, el pasado 23 de julio, dirigentes como Juan Fernando Flores de Creo saltaron porque el sistema del CNE es súper estricto. Si pones a un hombre de primero, el sistema te exige meter una mujer de segunda en seco o no te deja continuar. Los partidos piden registrar a todos y que al final del sistema o el sistema valide los porcentajes, pero el CNE dice que así evitan que hagan trampa con la equidad. Y por si fuera poco, los precandidatos tienen que esquivar nada más y nada menos que 16 prohibiciones para no quedar fuera de la contienda. Mira las más fuertes. Escucha aquí. 1. Tener contratos vigentes con el Estado, a menos que se hayan cancelado antes de inscribirse. 2. Sentencias ejecutoriadas por corrupción, peculado, cohecho, lavado de activos, delincuencia organizada, etc. 3. Adeudar pensiones alimenticias. Si no lo cumples a tus hijos, no le vas a cumplir al pueblo. 4. Ser juez miembro de la Corte Constitucional, del TC o del CNE, a menos que renunciara 6 meses antes. 5. Ser diplomático en funciones fuera del país requiere renuncia previa. 6. Servidor público de libre movimiento o periodo fijo deben renunciar un día antes. 7. Haber sido autoridad en gobiernos de facto. 8. Militares o policías en servicio activo. 9. Tener plata o bienes en paraísos fiscales. 10. No presentar la declaración juramentada en el entorno o en el formato del CNE. 11. Estar en la cárcel con sentencia ejecutoriada. 12. Interdicción judicial. Quiebra declarada fraudulenta. Estar afiliado a otro partido, debes haber renunciado al menos 90 días antes del cierre. 14 autoridades electas que quieran otro cargo deben renunciar antes de la inscripción. 15. Quienes ya fueron reelegidos una vez consecutiva, no para el mismo cargo desde el 2008. Y 16. No haber participado en las primarias, salvo excepciones muy específicas de alianza o reemplazos legales. Así que ya sabes, se afirmó y se armó el verdadero juego electoral. Estamos en las 13 horas con 6 minutos. Llegamos a la parte final. Bueno, tengo que pasarme un poquito para cumplir con esto. Agradeciéndoles a todos y cada uno de ustedes. Deseándoles una hermosa tarde. Buen provecho. ¿Quién almuerza?
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0: En tu radio panamericana son las 13 horas 8 minutos.
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0: En tu radio Panamericana son las 13 horas 57 minutos.
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0: En tu radio Panamericana son las 14 horas 57 minutos.
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0: En tu radio Panamericana son las 15 horas 58 minutos.
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0: En tu radio Panamericana son las 16 horas 55 minutos.
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0: En tu radio Panamericana son las 17 horas 57 minutos.
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0: Llegamos aquí a las 18 horas con 15, 6 de la noche, 15 minutos. Qué lindo, buenas tardes, amigos y amigas oyentes de Radio Panamericana. Hemos llegado al mejor programa de este día. Aquí estamos con el programa Añoranzas de mi Tierra. La mejor música, el mejor sentimiento, las ilusiones que tenemos de encontrarnos entre ustedes y yo, disfrutando de lo mejor de la música nacional ecuatoriana.
1: A veces pienso
0: olvidarme de esta programación, pero no hay cómo y seguimos aquí como siempre. Vigentes, motivados, alegres, contentos sobre todo. Les doy una vez más la cordial de las bienvenidas a disfrutar. Y vamos a interactuar a través del 099-300-5525. También a través del 095-898-7769. Nuestros WhatsApp para ustedes, ¿eh? Si alguien quiere llamarme en vivo, también al 0724-34149. Y aquí estamos. Bienvenidos. Esta es Panamericana. Añoranza de Panamericana. La Tierra. Panamericana 89.3. Vamos entonces. La música para ustedes.

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Ahí estaban las tres Marías, señoras y señores, 18 horas con 22 minutos. Qué bonito, qué bonito, qué bonito suenan las guitarras y el sol se pierde. Los pajarillos cantan y aparece la luna. Estamos en el programa Añoranzas de mi Tierra. Usted interactúa conmigo a través del 095-898-7769. Si vengo a despedirme, no se preocupen. Aquí estoy, ¿ah? ¿Eh? Atención, vamos a este momento a darles a conocer algunos avisos, invitación pública. La directiva de usuarios de la Junta del Sistema de Riego de los canales de Quinguyaco y Ingachaca hacen una invitación muy cordial, pública, a las autoridades del Cantón San Felipe de Oña, al señor licenciado Eddie Herráez, alcalde del Cantón, a la abogada Mercy Quesada, jefa política del Cantón, abogada Fátima Chalén, comisario nacional de policía, a los señoras y señores concejales del Cantón, a los señores presidentes y directivos de los sistemas de riego y agua potable del Cantón Oña y sus comunidades, a los dirigentes y usuarios de los sistemas de riego y agua potable de la parroquia El Tablón y sus comunidades, también a periodistas, comunicadores y demás personas que dependan de la provisión del agua sector Tres Lagunas y sus fuentes hídricas adyacentes, a una asamblea con el carácter de urgente para tratar asuntos relacionados con los daños ambientales y alteración de los sistemas de recarga hídrica que sirven a nuestras comunidades. Fecha 26 de julio de 2026, hora 13, hora 1 de la tarde, en el Salón del Pueblo, ¿sí? Ahí estamos, señoras y señores. Entonces, cualquier persona, pase la voz para poder asistir todos a la reunión. Se contará con expertos, orientadores que dan a conocer sobre lo que es el asunto del agua. Invitados una vez más. Tenemos ya las 18 horas con 24 minutos. 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Vea, ahora sí, ahí está. Una gran oportunidad para que ustedes asistan. Háganse chequear. No se enfermen ya cuando estén en la última. No, de una horita, antes que cueste mucho, antes que esté complicada. La salud es lo principal que tenemos y entonces hay que cuidarla como Dios manda. Tenemos ya las 18:27 minutos. Continuamos ahora sí con el programa. Cerramos los avisos de antemano también. En la puerta informativa de la noche estaremos indicando que este 3 de agosto estarán dándose los carros la Vuelta a la República por aquí, por el Cantón Oña, sector de la Quinta, será el plan de aquí, ¿no? Vienen, es la Vuelta a la República, no es solamente ahora la Vuelta a la República, vienen y el plan sería desde la Quinta, subiría por Mautuco, llega al San Francisco, cruza por la Bella de París, sube por Mauta, Pamba, llegando al Redentel para tomar la vía hacia Las Cochas, pasando por Obispillo, llegando a Copacabana, Las Cochas y antes de eso a Baijón, ¿no? Y luego a Morosloma y luego a Hornillos. Y seguirá hacia llegar al Cantón Abón. Así que pilas, váyanse poniendo pilas. Esto será el 3 de agosto. Estamos previniendo de una. Es importante irles anticipando lo que se tiene preparado para este próximo mes, que es agosto 3.
Este es el día lunes a 1:00 p.m. Price Rise. Mientras tanto, les dejamos con buena música, buen ambiente. Para

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1: Esa es mi guitarra, señoras y señores. 18 horas con 31 minutos. Vamos por acá, un bonito tema. Cambiando, vamos a dejar de Carlos Jervis. Esto es Interrogación.

Amando de corazón, verdaderamente. 14 minutos y las 7 de la noche. Por ello no habrá nadie quien derrumbe las buenas canciones, la buena música. Ay, ay, ay, don JJ también por acá. Escucha esto. Un bonito más, Julio Jaramillo.

ahí estaba JJ. También ha sabido cantar pasacalle, corrido, ¿no? Nada, es solo bolero rocolero. Ese bolero Pepa. Y aquí vamos, 9 minutos y las 7 de la noche. El Ruiseñor de América en Panamericana.

mozo, mozo, mesa para uno, ¿eh? Oiga, que este animal que molesta aquí. Nos separan 6 minutos y llegamos a la parte final. Previo a ello, pues, les hacemos una cordial invitación para este próximo domingo 13, ¿sí? Domingo 13, horas de Ecuador, Radio Cóndor, Radio Sucede, el periódico El Chasqui de Yacuambi, Radio Panamérico 89.3 de Oña. Se unen a esta noble causa y más radios en las páginas en Mágico Estéreo para apoyar a Nay Zulay Tapia Beltrán, que lamentablemente perdió su vida en otro país. Estaremos más adelante dándoles detalles. Este domingo 13 de Ecuador, Radio Cóndor, el periódico Chasqui, Radio Panamericana. Nos unimos para, de una manera solidaria, unirnos a esta cruzada de bienvenidos. Y en España, 19 horas de España, por Radio Color Estéreo, Radio Regional Latina en la Comunidad de Murcia, se unirán para motivar el apoyo necesario para la repartición desde Murcia los restos mortales de Nair Tapia a su tierra natal, Santa Isabel. Condolencias debidas a esa familia. Vamos a continuar. 6 minutos y las 7 de la noche, señoras y señores, compartiendo buena música para este programa Añoranzas de mi Tierra. Continuamos, tenemos 4 minutos y en la parte final también para ir cerrando ya la programación de esta jornada, este fin de semana, ya viernes, ¿sí? Viernes prácticamente se va acabando la semana. A ver si les parece bien esto, ¿qué tal? ¿Ah? La voz y el estilo de JJ, también al estilo argentino, ¿ah? ¿Eh? Ay, chavalo, cantando.

con esto cerramos, señoras y señores, 7:00 p.m. Muchas gracias por haber estado con nosotros compartiendo el programa Añoranzas de mi Tierra. Volvemos más adelante con el Radar Informativo.

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